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0: 6 y 33 minutos.
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0: 7:29.
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9:02. 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

Bueno, seguimos al aire. Son horas tranquilas, de esas en las que la radio se vuelve compañía de verdad. Estás en Noches Colosal y yo sigo aquí, en cabina, dejándote música que se disfruta completa. Si estás despierto a esta hora, no estás solo. Sube un poquito el volumen, relájate y deja que la noche fluya con nosotros. Más y mejor música, sin prisas, sin interrupciones. Gracias por elegirnos. Esta es Colosal.

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Seguimos con otra gran

0: 9:34.
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1: Bueno, si estás despierto, esta es tu música. Tropical del bueno, con sabor y energía para mantener la noche arriba. No hay pausa, no hay silencio, solo ritmo tras ritmo. Quédate por acá, que seguimos prendidos.

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noche va larga, pero acá seguimos. Si todavía estás despierto, qué bueno que nos acompañas. Estás en Noches Colosal, música escogida para este momento exacto, sin interrupciones innecesarias. Desde cabina, seguimos con vos hasta que amanezca, poniendo cada canción con cariño y criterio. Gracias por dejar la radio.

0: 3 minutos.
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tal va esa noche? Qué bueno que nos encontramos por acá. Ya se siente ese airecito más tranquilo, ¿verdad? La ciudad baja un poco las revoluciones y aquí en la cabina de Colosal estamos listos para bajar las tuyas también. Ponete cómodo, que yo te acompaño con la música que te gusta. Soy Zoe y de aquí no me muevo hasta que termine el turno. Sube el volumen.

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0: 10:31.
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Noches Colosal desde Cabina Zoe, acompañándote sin interrupciones innecesarias. Subí el volumen, acomódate y deja que la música te mantenga despierto y con buen ánimo. Continuamos con la mejor música tropical. Aquí seguimos, buena música y...

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0: las 11 y un minuto.
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mujeres que de día pasan desapercibidas, pero de noche se sienten distinto, ¿no? Como que la letra te pega más de cerca. Escucha esto que viene ahora. A mí me trajo un recuerdo de hace 1000 años, apenas la puse en la lista. A ver qué te genera a vos. Esto suena en Noches Colosal.

0: 11:32.
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3: Seguimos. La noche está buena y la música mejor. Si vas manejando o trabajando, este ritmo te acompaña. Tropical con puro sabor, para mantener la energía arriba y el ánimo al tope. Sube el volumen, que aquí no se duerme nadie. Vamos de una con más música.

que siguen trabajando a esta hora. Transportistas, repartidores, taxistas, espero estén pasando una colosal noche. Desde cabina seguimos despiertos, poniendo música que te acompaña mientras estás trabajando. Si la noche se hace larga, aquí estamos con más éxitos, sin ruido, sin interrupciones. Gracias por llevarnos contigo en cada ruta. Estás con las noches

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Continuamos con más música.

0: Las 12 y un minuto.
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amigas y amigos en sintonía, gran familia colosal. Los que son nocturnos, les comento. Ahora les traigo una canción que trae grandes recuerdos, perfecta para que la escuchemos en esta programación de las noches colosal.

noticias del día, pero la música no se detiene. Te presento otro éxito que nunca pasa de moda y seguimos compartiendo la noche aquí en Colosal. Solo quédate en sintonía y disfruta de solo éxitos en nuestra programación de la noche.

0: 12:33.
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3: La noche va avanzando, pero acá seguimos con un espacio pensado para la carretera y la noche. Aquí suena lo mejor de la música tropical, llena de mucho sabor. Sube el volumen y relájate, que nosotros te acompañamos toda la noche. Esta

noches Colosal son perfectas para dejarte llevar por la música. Si estás despierto, no estás solo. Aquí seguimos contigo, compartiendo los grandes éxitos que nunca pasan de moda y los disfrutamos cada vez que los escuchemos. Déjate llevar por la buena.

continuar seleccionando solo buena música para ti en la programación de Noches Colosal. Soy Zoe y voy a seguir eligiendo solo música de calidad para que te mantengas bien pegado.

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soy Zoe y te acompaño en esta noche colosal. Canciones que marcaron tu historia y que siguen sonando igual de bien. No te vayas, que la música sigue solo aquí en Colosal.

tal? Soy Zoe y esta noche te traigo pura energía, éxitos que te ponen a cantar, recuerdos que te hacen sonreír y mucha buena vibra. Así que súbele al volumen, quédate conmigo, porque la noche recién empieza y suena a Colosal.

0: minutos.
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3: Que siguen en la lucha a esta hora. Transportistas, taxistas o quien esté al volante, aquí estamos con Noches Colosal. Desde cabina seguimos despiertos, poniéndote lo mejor de la música tropical para ponerle sabor a la noche. Si la ruta es larga, que sea con buena compañía. Nosotros seguimos firmes con buena música. Gracias por llevarnos en cada kilómetro. Esta es Colosal.

noche que siempre hay una canción que nos hace recordar, y esta seguro te traerá un gran momento. Estas son Las Noches Colosal, así que no le bajes el volumen a tu radio, porque la buena música continúa por acá. Gracias por tu sintonía y saludos para todos y todas en esta bella noche.

y en oscuridad de la noche vengo a acompañarte con grandes canciones y muchas emociones. Sube el volumen, siente el ritmo y déjate llevar, porque esta noche Colosal suena contigo.

0: y 2 minutos.
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todos los que nos escuchan en esta programación especial de Noches Colosal. Seguimos con otro gran éxito. Una canción que nos mantiene con toda la actitud de seguir escuchando la radio y continuar cantando la buena música que estamos programando solo para

de relajarse y dejar que la música haga lo suyo. Esta es una de esas canciones que llegan directo al corazón. Disfrútala porque estás en Colosal, donde las noches suenan mejor con nuestra compañía.

0: 32 minutos.
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3: Vamos con más. La noche está buena y la música mejor. Si estás del otro lado, gracias por acompañarnos. Aquí dejamos sonar tropical bien sabroso, de ese que contagia ganas y mantiene el ambiente arriba. Me importa la hora, el ritmo se siente igual. Seguimos al aire, poniendo música con energía, con alegría y con puro sabor. Sube el volumen, que esto apenas sigue.

es colosal. No soy muy buena para el canto, pero sí para elegirte buena programación. Así que continuamos con esos grandes artistas que con sus canciones nos llevan en un viaje por grandes momentos, en un viaje al pasado, un viaje donde todos disfrutamos alegrías o tristezas. Pero en este momento yo solo quiero que disfrutes de buena música y por eso continuamos con otro colosal ex

despierto? Pues acompáñame, soy Zoe y voy a estar por acá en cabina tratando de que no te sientas solito mientras estés en sintonía, desde tu puesto de trabajo, oficina o tras el volante, como

0: 3:02.
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0: 23:33.
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8:58. 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

0: las 4:03.
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4:07, 4:07, ¿qué tal? ¿Cómo amanecen? Buenos días. Bienvenidos a la programación del lunes, bienvenidos al inicio de semana acá en los 883 de Colosal FM. A partir de este momento y hasta las 9 de la mañana junto a todos ustedes en cabina, Argenis Fernández, el profe, listo para saludarte, listo para complacerte con muchísimo gusto. Por supuesto, como siempre, poniendo a tu disposición nuestro WhatsApp, nuestro Telegram 8802-3635, que está totalmente disponible. Al igual que nuestra línea telefónica 2783-3635. Solo tiene que decirnos cuál es ese éxito ranchero, ese éxito de banda que usted desea escuchar a esta hora y pues yo con muchísimo gusto le programo el tema.

0: Inicio con reportes de sintonía a través de nuestro WhatsApp.
1: Buenos días, profe. Un saludo para esta cabina, profe. Para aquí, para mi padre, Flor, que está. Parte con la Miranda, profe. Lo compraré ahí con la mal sentada, profe. Que pase buen día, profe.
0: Muchísimas gracias, mi amigo, por su reporte de sintonía. Gracias de verdad por estar disfrutando de nuestra programación. Música del señor Antonio Aguilar, se llama La Mal Sentada, 4 de la mañana con 10 minutos. Buenos días.

4:13, 4:13, más de la programación colosal a esa hora. ¿Qué tal? ¿Cómo amanecen? Buenos días, feliz inicio de semana. Esperando que sea una semana de solo cosas buenas, una semana de muchísimas bendiciones. Llegan los inquietos del norte, agradecido con el de arriba, 4:14, buenos días.

0: La mañana con 16 minutos, 4:16. ¿Qué tal? ¿Cómo amanecen? Buenos días. Muchísimas gracias por estar junto a la programación más colosal de la radio. Gracias por estar junto a los 883. Tengo más reportes de sintonía. Damaris Trigueros, allá desde la Palmira de Pitier. Buenos días, Damaris.
1: Buenos días, profe. ¿Cómo amaneció? Profe, aquí estoy celebrando el gane de Heredia. Imagínese, que hay que celebrarlo. Imagínese usted. Ya ahí, Heredia fue el que me quitó el sufrimiento que tenía de la liga. Y ahí perdimos entonces el Melequín de Heredia, a ver cómo salía el asunto. Y ahí, imagínese que ya me quitó el sufrimiento que tenía. Y que viva Heredia. Siempre.
0: Muchísimas gracias, Damaris Trigueros, allá desde la Palmira de Pitier. Buenos días, Damaris, que la pasé súper bien, que sea una semana de solo cosas buenas para usted y los suyos. Conste que yo no he hablado nada del partido todavía. Ayer, ay, no recuerdo cómo es que se llama esta buena amiga. Ayer me topé una amiga ahí, una amiga oyente en la verdad.

le di al mercadito y me dice, profe, vea, yo lo escucho todas las mañanas, pero mañana toca escucharlo hablando del partido. Saludos y muchísimas gracias por su reporte. Una canción de Alejandro Fernández, dice por acá Damaris Trigueros, con muchísimo gusto, Damaris.

0: Beck Obando, de parte de su papá. Complacerme con la canción, Perdón y Amor de Miramar.
1: Muchísimas gracias, mi amigo, por su reporte de sintonía. Voy complaciendo con música del grupo Miramar, se llama Perdón y Amor. 4:23 4:23. Buenos días, gracias por estar disfrutando la programación de Surco Musical de hoy, 18 de mayo 2026.

Complacía con mucho gusto música del grupo Miramar. 4 de la mañana con 26 minutos, 4:26, buenos días. Buenos días, profe, me gustaría escuchar el calmante, gracias, lindo día, mami, lindo lunes, dice por acá Jorle, muchísimas gracias, Jorle, ya te voy complaciendo con muchísimo gusto.

con esta canción de Yorle también. Por supuesto, me voy a la pausa. 8802-3635. Gracias de verdad por estar disfrutando de nuestra programación.

Y Ailani, de parte de su papá Jorgito, dice por acá: estoy bien, complázcanme con Vicente, la filosofía está bien, con muchísimo gusto. Voy entonces con música de Gali Galeano, luego voy a la pausa y regreso con mi filosofía de Vicente Fernández. 427, buenos días.

0: 4:31.
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0: 7, complacía con muchísimo gusto, música de Vicente Fernández, acá en los 883. Desde la zona bananera de Puerto Armuelles, siempre en sintonía de Surco Musical en Corozal FM, todas las mañanas. Dice saludos para esos compañeros trabajadores de Banapiña de Panamá, que hacen grande el distrito del Barú. Bueno, muchísimas gracias por su reporte de sintonía. Saludos para los amigos de Banapiña, entonces, que trabajan todos los días para hacer grande el distrito del Barú, allá en Panamá. Buenos días.
1: Buenos días. Me puede complacer con esa canción de Vicente Fernández, La Última Copa.
0: Buenos días, muchísimas gracias por su reporte.

Voy complaciendo con música del señor Vicente Fernández. Se llama Las Últimas Copas. 4:40, buenos días. Gracias por estar disfrutando la programación más colosal de la radio, la programación de los 883.

de la programación de Surco Musical acá en los 883 de Colosal FM, 4 de la mañana con 42 minutos. Por acá tengo más reportes, dice un saludo para mi mamá Shirley y para mi abuela Marlene en Santo Tomás de parte de Gerald. Y me complacen con música de Miramar, que nos entierren juntos, dice Gerald, con muchísimo gusto. Cuatro cuarenta y tres, buenos días.

0: Miramar también se hace presente en la programación de las madrugadas por acá en los 883 de Colosal FM, complaciendo con muchísimo gusto. Tengo más reportes de sintonía. Buenos días.
1: Profe, buenos días, profe, ¿cómo amanece? Profe Brenner, chofer del hospital de San Eli, saliendo en este momento de Ciudad Negra rumbo al hospital Escalante Pradilla en Pérez Celedón. Pegadito ahí a la programación de la madrugada de Colosal FM.
0: Eso, Brenes, muchísimas gracias. Buenos días.

Bueno, Brenes no nos pidió canción esta vez, pero voy a complacerle con una de Rayito Colombiano. El tema se llama Jamás. 4:46, buenos días. Surco Musical en Colosal FM.

4 de la mañana, 50 minutos. Hola, buenos días, profe. Para escuchar a mi amigo Joel, dice por acá, más bien para saludar a mi amigo Joel, que a esta hora está ordeñando y quieren escuchar la última caravana. Gracias desde Aguas Claras de Upala. Muchísimas gracias a ustedes por disfrutar de nuestra programación a través de la web. Que pasen buen día. Desde Aguas Claras de Upala, disfrutando de la programación colosal. Qué gusto, qué honor. Sí, buenos días, señor profesor. Una hemorragia de placer saludarte. ¿Qué dice mi estimadísimo señor Jason? ¿Cómo amanece el Jason? Buenos días. Hemorragia de placer saludarlo, mi estimadísimo. Buenos días, profe, reportando sintonía. Éxitos en su día. ¿Qué dice Carlitos? Allá desde Ciudad Capital. Por acá tengo más reportes. Pura vida, profe. Perdió Saprissa, pero al menos ganó el Pumas, dice la amistad del 6733. Qué sufrida con ese partido del Pumas ayer. De hecho, este fue un fin de semana de muchísimo fútbol. Yo le decía a mi mamá que iba a soñar ayer que estaba jugando. El sábado estaba por ahí monitoreando la Copa Palmatica, estaba también con el partido de Heredia y Saprissa. El domingo vi como tres partidos de futsal. Luego vi el partido entre el Inter de San Carlos y Jicaral. Luego vi el partido de Pumas contra Toluca, que estuvo buenísimo. 4 de la mañana, 53 minutos. Buenos días.

0: 4:59, 4:59. Buenos días, profe, mil bendiciones. Ya, y dice saludos para mi herediano que está feliz. Saludos para nuestra buena amiga la Nana Arias y por supuesto para Alvin Barrantes allá en la zona alta que también que está súper feliz, es herediano 100% y ahí está disfrutando de la programación colosal. Gracias, buenos días. Momento de ir a la pausa, yo continúo con ustedes luego de las 5 de la mañana. Buenos días.
1: Las 4:59. 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

5:02. 5:02, ¿qué tal? ¿Cómo amanecen? Buenos días. Bueno, y antes de las 5 estábamos por ahí hablando del partido de Keylor Navas en México y cómo estaba la gente de eufórica en el estadio. Bueno, y es que les cuento así en un contexto súper rápido que Pumas busca romper con 15 años sin un título. El último fue en el 2011. Y pues el Pumas lleva también a Keylor Navas como figura. Por su parte, el Cruz Azul tiene 9 títulos y el último fue en el 2011.

2021. Se han enfrentado dos veces en finales. Cruz Azul ganó la de 1978-79. Pumas se tomó revancha en el 80-81 y esta es la tercera final entre ellos después de 45 años.

claramente por acá nosotros súper pendientes de este, de esta final del fútbol mexicano, todos apoyando a Keylor Navas. Y ayer al final hizo una salida que no sea tan ingrata. Dígalo, Lobito, que el TP376 hizo una salida que nos dejó a todos con el corazón en la mano, por amor al Señor. 5:04 a.m. ¿Qué tal? ¿Cómo amanecen? Buenos días. Buenos días, heredianos. ¿Cómo amanecen los campeones nacionales? ¿Cómo amanecen los subcampeones? ¿Cómo amanecen morados? Buenos días. Gracias por estar en sintonía de los 883. Gracias por despertar en sintonía de la programación colosal. Aquí está su tema, herediano.

0: España mandó al Sevilla.
1: Buenos días, profe, buenos días. Ya hay, profe, no se pudo. No se pudo, profe, lo dieron por la chupa mango el sábado, ya ahí, ni modo. Felicitar a todos esos heredianos, ya ahí, tienen buen equipo.
2: Sí, claro.
1: Hay quejas de mates, pero eres el mejor equipo ahorita, profe. Los dieron por la chupamango, profe, ni modo, ya ahí. Más bien llegamos muy largo, profe. Llegar hasta ahí con Heredia, pero ahí. Ahí vamos a ver este otro torneo, ¿qué nos va a salir, profe? Pura vida, profe. Profe, espere que empiece el mundial. Ya ese mundial está a la vuelta de la esquina, profe. Ahí va a ser partido todos los días, profe.
0: Y el Sporting del Perú, ninguno pudo con él, ninguno pudo con él.
2: ¿Qué dice mi estimadísimo Víctor El Morado? ¿Cómo amanece, mi amigo? Por dicha, mi horario de trabajo me va a permitir disfrutar de la mayoría de partidos. Colosal FM, buenos días.
3: Y qué bueno que es ver partidos, ¿verdad? Que sí, disfrutar de la vida.
2: Eso, Macarrón, ¿cómo amanece, mi amigo?
3: Oh, feliz, feliz. Feliz porque, mira, hablando de fútbol, ayer miré un porterito ahí en Río Claro. Él estaba en el Poder Judicial. Es el que nombra, el de los nombramientos en el Poder Judicial. Ajá. Y yo le pedí ayer, mira, y hablé con él. Y hablé con la liga, oiga.
2: Oiga.
3: Oiga, hablé con la liga, hablé con los funcionarios de la liga. Y creo que leí los números y creo que están trámites. Viera qué portero, un muchacho, 21 años. Excelente portero, mira, yo lo miré en Río Claro. Ah, y qué bueno que se lo lleguen a llevar, ¿verdad que sí?
2: ¿Qué dice, Macarrón? ¿Y no está yendo a ver los partidos de la Copa Palmatica? Se le fue el saldo a Macarrón ahí. Cinco de la mañana con 6 minutos. 5:06, buenos días.
0: La selección de Uruguay, el combinado argentino.
2: Buenos días, en sintonía desde Puerto Armuelles, Los Olivos, dice por acá. ¿Qué dicen por ahí los amigos en carretera? Buenos días. En sintonía desde Los Olivos, allá en Puerto Armuelles. Muchísimas gracias, buenos días. Dice, van a trabajar en el corte de Palma Aceitera. Gracias por estar en sintonía de la programación colosal. Blanquita desde Coto 49, ¿cómo amanece, Blanquita? Buenos días. Tengo más reportes.
4: Buenos días, profe. Gracias. Aquí como una lombriz, saludos a mi enana Arias, a mi amorcito y a la suegra.
2: Eso. Saludos para nuestro buen amigo Alvin Barrantes. Ahí está el herediano que hoy amaneció. Bueno, desde ayer anda el hombre por ahí en una pura contentera.
0: No pudo con él, ninguno pudo con él, con el equipo herediano, ninguno pudo.
2: Buenos días, feliz lunes para usted, Dargenes, y para todos los oyentes. Aida Ortiz desde San Francisco de Asís, allá en Daniel Flores de Pérez Celedón. Buenos días.
0: Uruguay a Peñarol.
2: Hablando de buenos amigos que han de andar en una pura alegría, en una pura contentera, hoy siento que me mandó su audio más temprano que de costumbre. Qué bueno, mi estimado Rodolfo Cuero. ¿Cómo amanece Herediano? Su esposita ha de estar así como, no me vuelva a ver así porque me enojo. Dígame, Rodolfo, buenos días.
5: Profe, ¿qué dice, profe? Aquí está un campeón. Ahora sí es cierto, profe. Ahora sí es cierto que estamos celebrando bonito, profe. Qué bárbaro ese equipo Herediano, se lo llevó de punta a punta, profe. Pero no, es así, profe. Ahora sí es cierto que somos los mejores, los primerísimos, los grandes, profe. Lindo día, profe. Bendiciones. Aquí estamos enfiestados todavía, profe.
2: Eso.

Saludos, dice por acá. Los amigos de Soda el Garrotazo, ¿cómo amanecen? Buenos días. Mi buen amigo Ronald, ahí todo su personal de Soda el Garrotazo, ¿qué tal? ¿Cómo están? Gracias por estar junto a la programación colosal.

0: Más reportes 8802-3635. Buenos días, se escucha muy bajo, pero ahí le entendí que ya está el café. Más reportes.
1: Muy buenos días, Argenis, que Dios te bendiga en este día. Un saludo ahí para todos los radioescuchas. Yeah, yo viendo la mejenga, sí, está muy difícil que Saprissa le quitara el campeonato a Heredia. Heredia tiene buen equipo, tanto en los que juegan como en la banca. Felicitar a todos los heredianos y a las heredianas, muy bien ganado. Y también estuve viendo el partido de Keylor Nava. Qué bueno por nosotros los ticos con ese Puma, porque ese equipo de Puma no es así como muy bueno tampoco.
0: No.
1: Sí, esa salida, que era nada, lo último, uy, que los eliminaban. Bueno, un saludo ahí, por ahí escuché a mi hermano Macarrón. Saludo ahí para Caregato. Bueno, mi gente, que Dios los bendiga en este día, a todos los radioescuchas de Radio Colosal. Víctor Tomás Castillo, Bambelo, uno granja campesina.
0: Eso, mi amigo Víctor Tomás, gracias por su reporte. Buenos días. 8802-3635. Gracias por estar disfrutando la programación de Colosal FM.

0: No, pero es que uno como tico se alegra en realidad. Yo ayer sufrí el partido de los Pumas como... En mi casa estábamos pero conectadísimos con el partido de Pumas. Y de hecho, muchísimas de las familias allá en el barrio de La Cuadra, por ejemplo, estaban pero igual con el partido. Era como estar en un barrio mexicano viendo TUDN ayer en la noche. Tengo más reportes.
1: Buenos días, profe. No crea que es que no quise comunicarme en la mañana porque Saprissa no es campeón, profe. No fue por eso. Profe, se me quedó el teléfono en la van que yo manejo. Hasta ahorita vengo saliendo, profe. Y... Bueno, profe, no fui campeón, mi hijo es campeón.
0: Eso.
1: Que disfruten el campeonato, esto es herediano. Felicidades a todos, bendiciones en la mañana y que pasen un día agradable. Aquí está haciendo mucha calor ahorita. Cuídense mucho, profe, cuídense mucho y siga poniendo buena música. Y no escuché mi ranchera, se va a escuchar la mañana. Cuídense mucho.
0: Mi estimado Jesús Angulo, un abrazo a la distancia. Jesús, yo le dije a usted, uno como papá siempre tiene que hacer que los hijos estén felices. Vea, ahí está Heredia campeón. Saludos para nuestro buen amigo Jesús Angulo allá desde los Estados Unidos, para el DJ Carlitos también, que es herediano, ha de estar pues contentísimo. Por acá mi buena amiga la enana Arias nos dice, salúdeme a Ana Nuri, saludos para Ana Nuri también. Ana Nuri Fonseca allá en la zona alta. 5:15, buenos días.

música de los Golovios acá en los 883. Buenos días. 5 de la mañana, 18 minutos. 5:18.

0: ¿Cómo amanecen los hermanos panameños?
1: Despacito, ay, meniaito.
0: En sintonía de Colosal FM llega el sabor de la salsa. Esto se llama Jardín Prohibido, 5:20. Buenos días.

De Jorge Celedón por acá en los 883 de Colosal FM, 5:27, 5:27. Gracias por estar disfrutando de nuestra programación. Yo continúo con más música, más éxitos a esta hora. Justamente llega el señor Juan Luis Guerra junto a la 440. Martita nos dice: buenos días, Argenis, que tengas un lindo lunes y una semana llena de bendiciones para usted y su familia. Gracias, Martita. Buenos días, feliz lunes y buen inicio de semana. Estás disfrutando la programación de Colosal FM.

0: 5:32. 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

5:38 5:38, que no me le vaya a agarrar tarde hoy lunes. Que no me le vaya a agarrar tarde, mi amigo. No me le vaya a agarrar tarde, mi amiga. Recuerde que también nuestra línea telefónica 2783-3635 está totalmente disponible. En la mañana del lunes, iniciando semana acá en Colosal FM.

0: Colosal, buenos días. Aló, buenos días.
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0: Bueno, por ahí se nos fue la.

0: Feliz lunes, dice por acá. Qué bonito es despertar y darle gracias a Dios por un día más de vida. En tus manos nos encomendamos, Señor, y que sea una semana de bendiciones para todos. Buenos días, ¿qué dice por ahí el amigo Mau en carretera? Buenos días, Mau. Colosal, buenos días.
1: Buenos días.
0: Buenos días, ¿con quién tengo el gusto? ¿Perdón?
1: Con Ulises.
0: Dígame, mi amigo Ulises, primero cuénteme qué canción quiere escuchar para irla buscando, Ulises.
1: El viejo del sombrerón.
0: Ok, con muchísimo gusto. Ahora sí, dígame, ¿saludos para quién?
1: Saludos para Orlando y algo hasta Filaguinea de San Luis.
0: Ajá.
1: Y para usted ahí.
0: Muchísimas gracias, que pase buen día, don Ulises.
1: Bueno, muchas gracias.
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0: 5:42, buenos días.

0: Uy, buenos días, profe, buenos días, feliz lunes para todos, para toda la gran audiencia y para esta gran emisora. Espero que tengamos este inicio de semana. Profe, saludos ahí para los heredianos, un feliz año a los heredianos por su campeonato. Campeonizaron bien, hicieron un buen trabajo en todo el campeonato del equipo herediano. Muchas felicidades para ellos de parte de aquí, Manuel Chávez, Pozo Santana. Profe, ahí sí me puede compartir un temita, quiero escuchar de Chone Ventura y el tema La Resaca. Buenos días y Dios me los bendiga.
1: Buenos días, mi amigo. Gracias a usted por su reporte. 5:43. Está disfrutando la programación de inicio de semana en Colosal FM.

5:46, programación del lunes en una mañana preciosa de inicio de semana. ¿Usted cómo amanece, mi amigo? ¿Usted cómo amanece, mi amiga? Buenos días.

Dígalo con alegría, señora Avellán. Dígalo con alegría, señora Avellán. Buenos días.

0: Es, bueno, así es esto. Eso es para agarrarlo en vacilón. Que pasen buen día. Bendiciones. Cinco de la mañana, 50 minutos, 5:50. Gracias de verdad por estar disfrutando de nuestra programación de inicio de semana.
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0: profe, saludos, buenos días, profe, profe, buenos días. Aquí andamos en ruta, profe, como siempre, bien sintonizado, colosal, con esta buena compañía y esta buena música que nos regalan todos los días, profe. Profe, este, ahí, sí. Sí, profe, no sé qué pasa, escucho muy callado ahí, la emisora, profe. Como que no se habla nada de lo que pasó el sábado, profe, nada se escucha de lo que pasó el sábado. Está todo muy calladito ahí en la emisora hoy.
1: ¿Qué dice Pedrito Capelo?
2: Chofer colosal.
3: Caballero, buenos días. Saluditos ahí en cabina. Espero que encuentre bien. No sé si me puede complacer con una canción.

0: Nadie pudo con él, porfa. No sé si está ahorita en audiencia, pero me imagino que sí. Saludos, buenos días. Se llama Nadie pudo con él.
1: Dígalo, mi estimadísimo señor Selvis. Esa canción la programé a eso de las 5 y 5 de la mañana, mi estimado Selvis. Tengo por acá más reportes. Hoy exclamo que en esta nueva semana todo me saldrá bien y mis días estarán llenos de dicha, bendiciones y prosperidad, porque Dios está conmigo y el Señor en su bondad hace que todo sea posible. Nuestro buen amigo Marco Cordero, ¿qué dice Marco? Buenos días. Muchísimas gracias, Marco, por estar disfrutando la programación. Dice, buenos días, bendiciones. Hoy es lunes y el cuerpo lo sabe. Después del fin de semana cuesta arrancar lunes.

5:55, voy cerrando esta hora de programación acá en los 883. Música de Leslie Gabriel, se llama La Banda Borracha acá en Colosal FM. Yeah.

0: Ok, Raquel, vamos otra vez, vamos.
1: ¿Qué es lo que pasa?
0: Lo que pasa es que la...

0: 6 en punto.
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0: De Ramón Orlando, no voy a volver a llorar el sabor del merengue, iniciando esta nueva hora de programación acá en los 883 de Colosal FM. Buenos días.
1: Argenis Fernández, el profe.
0: Qué gusto saber que usted inicia su semana junto a los 883. Qué gusto saber que usted inicia su semana junto a la programación más colosal de la radio. Dígalo, señor Odir Serrano. ¿Qué tal, Odir? Buenos días. Ya está Odir, hoy. Anda como siempre por ahí trabajando fuertemente en carretera nuestro buen amigo Odir El Morado, que bueno, ahí. Eso es así, si Saprissa hubiera quedado campeón, Odir, usted igual hubiera tenido que trabajar hoy. No ganó, igual anda trabajando hoy. Claramente incide un poco en el estado anímico de las personas, pero la vida continúa después de un partido de fútbol. Tengo por acá más reportes, dice, ¿qué tal, profe? Buenos días, ¿podrías complacerme con alguna de qué personajes? Con muchísimo gusto. Llega qué personajes. Así fue en la programación del lunes, iniciando semana acá en Colosal FM.

6 de la mañana, 11 minutos. La reconocida agrupación mexicana Grupo Firme lanzó su nuevo tema Qué mal te ves sin mí, cuyo video musical fue grabado en Costa Rica y destaca algunos de los paisajes más emblemáticos del país, entre ellos el imponente Volcán Arenal. La canción ya está disponible en todas las plataformas digitales y el videoclip inicia con una impactante toma del volcán ubicado en la Fortuna de San Carlos, incluso mencionando su nombre. En el audiovisual se observa a los integrantes de la agrupación interpretando el tema en medio de la naturaleza costarricense. Además aparecen en un mirador con vista al Arenal, mientras distintas escenas de la grabación acompañan el desarrollo de la canción. Los artistas también incluyeron imágenes de uno de los conciertos que ofrecieron recientemente en Costa Rica, donde se aprecia el público disfrutando del espectáculo. El tema aborda una ruptura amorosa y la satisfacción de una persona al comprobar que su expareja no logró superar la separación. El grupo Firme, Qué mal te ves sin mí, acá en Colosal FM.

¿Qué mal te ves sin mi video musical grabado 100% en la zona de la fortuna? Con unas tomas de verdad impresionantes, lo invito a que lo observen a través de Colosal Televisión y por supuesto también a través de las diferentes plataformas. Ahí está el video ya, para que lo puedan disfrutar. Dice por acá, hola, buenos días, profe. Así mismo, la vida continúa, que tengas buen día. Pues con muchísimo gusto, mi estimadísimo señor Odir Serrano.

Más música, más éxitos a esta hora. Llega la música a cargo de Capó, se llama Bombón, acá en los 883 de Colosal FM.

6 de la mañana con 18 minutos. 6 y 18. Continuamos con más de la programación acá en los 883. Yo les cuento que Keylor, Pumas y Navas clasificaron este domingo a la gran final de la Liga MX. El conjunto universitario logró imponerse en casa ante Pachuca para continuar su camino en busca de un título que sería histórico. A diferencia de otros encuentros, en esta ocasión el costarricense tuvo poco trabajo en Ciudad Universitaria. Sin embargo, eso no significa que no tuviera que intervenir ante algunos ataques de los Tuzos. Y cuando le tocó hacerlo, lució seguro bajo los palos, demostrando su calidad. La jugada clave llegó al minuto 55 de la segunda mitad. Jordan Carrillo fue quien se puso el traje de héroe con un golazo de tiro libre que dejó sin reacción al equipo de Pachuca. La anotación fue celebrada con el alma, conscientes de la importancia que tenía. Al final, con el 1-0, Puma selló su boleto a la gran final ante Cruz Azul. La serie arrancará en casa de la máquina y culminará el próximo domingo en el mítico escenario de Ciudad Universitaria. Seis con 20. Bueno, y según decían ayer los comentaristas de TUDN, la final va completa por ese canal, por TUDN, así es que usted va a poder disfrutarla a través de Colosal Internet, Radio y Televisión. Si usted no cuenta con nuestros servicios, 8783-3800, por ahí le atienden los compañeros del call center con muchísimo gusto. El sabor de la salsa llega a Gilberto Santa Rosa con Teo Regresivo acá en Colosal FM.

8:24. Buenos días. Hoy levántate con ilusiones, vístete de esperanza, camina con confianza y vive con alegría, nos dice nuestra buena amiga Anita allá desde Laurel. ¿Qué tal, Anita? Buenos días. Muchísimas gracias, Anita, por tu reporte de sintonía. Gracias por hacernos saber que estás disfrutando de nuestra programación, la programación de los 883. Momento para continuar con más música, más éxitos. A esta hora vamos con bachata 100% del sur. Llega Celeste Sequeira. Se llama No Voy a Llorar. A ver, mentiras, esta es banda. Ahora sí, voy con el sabor de la bachata por acá en los 883. Voy con música de Celeste Sequeira. Se llama Amor a la Escondida acá en los 883 de Colosal FM.

0: las 6:30. 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

6:36, 6:36. Tengo por acá más informaciones para compartir con todos ustedes. Sin tiempo que perder, Eric Lones confirmó que desde ayer domingo iniciaron el análisis de la planilla de cara a la temporada 2026-2027. Por eso no sería de extrañar que en cualquier momento comiencen a darse anuncios de salidas tras un nuevo fracaso deportivo. Y es que el director del comité deportivo es uno de los responsables de las salidas y llegadas de futbolistas para este próximo semestre. Saprissa vivió en las últimas semanas varios actos de indisciplina que dejaron al equipo diezmado en las instancias finales. El más polémico fue el de Gerald Taylor por sacarle el dedo del centro a Elías Aguilar en plena final. Seis de la mañana, 37 minutos. Por acá voy con más reportes. La amistad del 4729. Buenos días, profe. ¿Me puedes complacer con Chimbala? Cheche, gracias. Con muchísimo gusto. Iniciando semana en Colosal FM.

6 de la mañana, 40 minutos. Saludos para todos los buenos amigos que en este momento se dirigen hacia sus lugares de trabajo y por supuesto que van disfrutando de nuestra programación. Muchísimas gracias y buenos días. A conducir con mucha precaución. A los que van por ahí súper contentos, a los que van súper alegres en carretera, a todos los heredianos que continúan aún celebrando ese título 32, buenos días, felicitaciones. Ahí viene con una sonrisa de 200, o sea, así de 100 a 100. Estimadísimo Alexander Price, así es que para nuestro queridísimo Chucho que hoy anda, me imagino que hoy anda la camisa de Heredia puesta, Price no. 6:41, por acá tengo más música, más éxitos para compartir junto a todos ustedes. Dice, ¿qué tal, profe? Buenos días. Es que eso es así, digamos, para los que dicen que yo ando celebrando el título de Heredia, en realidad no. Celebro que Saprissa no quedó campeón, que es totalmente diferente. 6:41, llega el sabor de la salsa a los 883 de Colosal FM. Llega Marc Anthony, eso se llama Flor Pálida, en nuestra programación del lunes. 6:41, buenos días.

0: 6:45, 6:45. Yo continúo con más éxitos por acá en los 883. Bueno, ya la había programado a eso de las 5 y resto, pero la volvieron a pedir. Vamos a agarrarla por lo menos de pista para esta locución.
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0: Tengo por acá más reportes. Dice sí, por acá, ¿qué tal, profe? Buenos días, ¿podrías complacerme con un merengue así bien movido? Con muchísimo

6:47, voy complaciendo con muchísimo gusto todo el sabor del merengue. A esa hora llega Rica Arena. Maravilla. Cuando el amor se daña, acá en los 883 de Colosal FM.

Stephanie Morales, pareja del defensor del Deportivo Saprissa Fidel Escobar, salió en defensa del futbolista luego de los comentarios y críticas que, según afirmó, ha recibido tanto él como su familia. A través de una publicación en redes sociales, Morales cuestionó los insultos dirigidos hacia el jugador y aseguró que las personas también se equivocan. En su mensaje, la pareja del panameño afirmó que Escobar ha entregado todo por Saprissa desde su llegada al país y lamentó que algunos aficionados hayan pasado del apoyo a las críticas. Morales también pidió mayor respeto hacia los futbolistas al recordar que detrás de ellos hay familias y procesos personales que muchas veces no son visibles para el público. Además, criticó a quienes anteriormente respaldaban al defensor y ahora lo señalan. Morales también dedicó un mensaje de apoyo a su pareja en el que destacó el esfuerzo que realiza cada día y los momentos difíciles que, según indicó, ha enfrentado recientemente. Yo voy cerrando esta hora de programación con esto que se llama Missing. Yo regreso, si Dios lo permite, a eso de las 7:20 de la mañana con la bendición de la mañana por acá en los 883 de Colosal FM. No se separe de nuestra programación. Buenos días.

0: 6 y 58 minutos.
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2: Muy buenos días, feliz inicio de semana. La frase de hoy es del filósofo español José Ortega y Gasset. Dice, siempre que enseñes, enseña a dudar de lo que enseñes.
3: La canción Avalancha del grupo español Héroes del Silencio retrata muy bien el ritmo acelerado en que vivimos. Entre preocupaciones, trabajo, noticias y responsabilidades, muchas veces sentimos que la vida avanza como una avalancha.
2: De ese ruido cotidiano olvidamos detenernos, respirar y valorar lo esencial. La reflexión que deja Avalancha es sencilla pero poderosa. No permitir que la velocidad del mundo nos haga perder la calma, los afectos.

0: conteo del ganado y la trazabilidad bovina se han convertido en uno de los temas más discutidos en el sector agropecuario costarricense durante las últimas semanas.
1: Aunque para muchas personas esto pueda parecer un simple requisito administrativo, el areteo individual de ganado es en realidad un cambio profundo en la forma en que Costa Rica registra, controla y da seguimiento a cada

0: cabeza de ganado en el país.
1: Escuchemos a Luis Diego Obando Espinach, director ejecutivo de la Corporación de Fomento Ganadero, Corfoga.
2: Es importante, arranquemos con la trazabilidad, que es la trazabilidad, la posibilidad de encontrar todo el trayecto y los diferentes lugares en los cuales estuvo el animal desde que nació hasta que es sacrificado. ¿Para qué es importante trazar o darle ese seguimiento a los movimientos del animal? Por múltiples razones, son múltiples. En algunos casos se ha dicho, tal vez muy rápidamente, de que es para nuevos mercados. Por supuesto que puede funcionar para abrir nuevos mercados, pero la trazabilidad tiene más fondo que eso, sobre todo por parte sanitaria. ¿Qué pasa si un animal está enfermo? Y yo necesito saber dónde estuvo ese animal, con cuáles otros animales se rozó, tuvo convivencia. La trazabilidad es el medio para darme esa información. O, por ejemplo, algo tan sencillo, ¿cuántos animales hay en el país? Es un dato que nosotros no sabemos. Lo que tenemos es una proyección o estimación que hace el Instituto Nacional de Estadísticas y Censos con un censo agropecuario que se hace cada 10, 12 años y que además de eso pues tiene su margen de error. Entonces tomamos decisiones, hacemos políticas públicas, trabajamos con la herramienta que tenemos, que es un censo agropecuario, pero a ciencia cierta no sabemos cuántos animales hay en el país. Con la trazabilidad, con el areteo individual, podríamos saber cuántos animales hay.
0: Como explicó don Luis Diego, el sistema consiste en colocar un arete oficial a cada animal bovino, acompañado de una guía digital que permite identificarlo y rastrear sus movimientos.
1: La idea es construir una trazabilidad completa, saber de dónde viene el animal, dónde ha estado, en qué finca se encuentra y hacia dónde se moviliza. Según el gobierno y el Servicio Nacional de Salud Animal, esto fortalece el control sanitario, ayuda a combatir el robo y contrabando de ganado, y también mejora la capacidad del país para responder ante enfermedades o emergencias sanitarias. Además, se considera un requisito importante para mantener competitividad y acceso a mercados internacionales.
0: Sin embargo, este tema no ha estado exento de polémica. Diversos sectores ganaderos han expresado preocupación por los costos, la logística y la capacidad tecnológica requerida para implementar el sistema.
1: Además, algunos productores aseguran que todavía existen problemas con las plataformas digitales, falta de aretes y dificultades para completar los registros en muchas zonas rurales. También han advertido sobre posibles afectaciones económicas si animales no areteados quedan fuera de subastas, mataderos o procesos de movilización.
0: Recientemente, el gobierno anunció una tercera prórroga para la aplicación obligatoria del sistema de areteo, extendiendo el plazo hasta octubre de este año. La medida permitirá que, temporalmente, puedan convivir las guías físicas y digitales mientras productores y autoridades terminan de ajustar el proceso.
1: Don Luis Diego Obando nos comenta la posición de Corfoga sobre este areteo bovino.
2: Estamos de acuerdo con el areteo, hay un pronunciamiento y un acuerdo de junta directiva, el cual no se ha movido, no ha cambiado desde ese día. Estamos hablando ya de 2 años, 2024. Por otra parte, sí, creemos que la velocidad ha sido complicada y costó echar a andar los equipos. Sin embargo, el proceso, ¿verdad?, depende mucho del Ministerio de Agricultura, depende de que estuvieran disponibilidad de los aretes, sistemas, pero bueno, ha avanzado muchísimo y estamos hablando de un 52%. Corfoga va a continuar promoviéndolo, dando información, explicándole a la gente que ese es nuestro rol por ley, es capacitar y apoyar al pequeño y mediano productor para que tenga la información y haga los procesos adecuados. Con esto, decirte sí, que la posición es de apoyo, la posición es de apertura, y claro que vamos a estar vigilantes para que se dé en plazo y forma, ¿verdad? Necesitamos un sistema de trazabilidad pero que funcione, ¿verdad? No es poner aretes por poner aretes.
0: Más allá de la discusión política o técnica, el debate deja claro algo importante. Costa Rica enfrenta el reto de modernizar su producción agropecuaria sin dejar atrás a pequeños y medianos productores.
1: La trazabilidad parece inevitable en un mundo donde cada vez se exige más control sanitario y transparencia alimentaria. El desafío es encontrar el equilibrio entre avanzar hacia esa modernización y garantizar que el proceso sea realmente viable para todo el sector ganadero nacional.
0: A las 10 de la mañana, en nuestra página de Facebook, Panorama Cámara Nacional de Radiodifusión, presentaremos una entrevista completa con Luis Diego Obando Espinach, director ejecutivo de Corfoga.

0: Después de la pausa comercial, continuamos con otro tema de interés en Panorama.
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2: Continuamos con más de Panorama. Soy Chiro Honda, es uno de esos ejemplos que demuestran que muchas veces el éxito no nace de la comodidad, sino de la perseverancia frente a los obstáculos. Soy Chiro nació en 1906, en una pequeña comunidad rural de Japón, en una familia humilde. Desde niño mostró fascinación por las máquinas y ayudaba a su padre, quien reparaba bicicletas. Mientras otros niños jugaban, él pasaba horas observando motores y aprendiendo cómo funcionaban.
3: Ya más crecido, Soichiro presentó un diseño de anillos para pistones a Toyota, pero fue rechazado porque consideraban que su trabajo no tenía la calidad necesaria. Lejos de rendirse, decidió regresar a estudiar y mejorar sus conocimientos técnicos. Tiempo después, logró que aceptaran su propuesta, pero poco después, la guerra destruyó parte de su fábrica y luego un terremoto terminó de afectar su negocio.
2: Muchas personas habrían abandonado sus sueños en ese momento. Sin embargo, Soichiro Honda decidió empezar de nuevo. En un Japón golpeado por la crisis y la escasez, comenzó adaptando pequeños motores a bicicletas para ayudar a la gente a movilizarse de manera económica. Aquella idea sencilla terminó convirtiéndose en el nacimiento de Honda, una empresa que con los años se transformaría en una de las marcas de vehículos y motocicletas más reconocidas del mundo.
3: Pero más allá de los negocios, la historia de Honda deja una enseñanza poderosa. El fracaso no necesariamente es el final del camino. Muchas veces es simplemente una oportunidad para aprender, corregir y volver a intentarlo con más experiencia y determinación.
2: La vida de Soichiro Honda recuerda que la perseverancia, la disciplina y la capacidad de levantarse después de cada caída pueden llevar a una persona mucho más lejos de lo que alguna vez imaginó.
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7: 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Cultivar la tierra es cultivar la vida. Una reflexión sobre la agronomía como acto técnico y profundamente.

0: En Costa Rica, hablar del campo es hablar de nuestras raíces más profundas. Es recordar que antes de ser ciudades fuimos surcos, antes de ser cifras fuimos semillas. Hoy, al reflexionar sobre el papel del ingeniero agrónomo en nuestra sociedad, no solo reconocemos una profesión esencial para la producción, sino una vocación que toca lo más íntimo de la vida, la relación entre el ser humano y la tierra que lo sustenta. La agronomía, en su esencia, es ciencia aplicada a la vida, pero también es una forma de comprender el mundo. Quien trabaja la tierra sabe que no todo se resuelve con fórmulas. Hay variables que no caben en los manuales: el clima emocional de una familia productora, la historia de una finca, la esperanza o el cansancio de quien siembra. Así como se analiza la textura del suelo para determinar su capacidad productiva, también podríamos hablar de un suelo humano, un suelo hecho de confianza, de autoestima, de vínculos comunitarios. Ningún cultivo prospera en tierra endurecida. Ningún proyecto florece en comunidades fracturadas. Por eso, el trabajo del agrónomo trasciende la parcela. Se convierte en acompañamiento, en escucha, en orientación. La semilla, símbolo universal de la agricultura, nos recuerda que todo comienza en lo invisible. En cada agricultor, en cada joven del campo, hay un potencial esperando condiciones adecuadas para germinar. El cultivo, además, enseña disciplina. Requiere constancia, atención y cuidado. Así, también la vida humana exige valores que no nacen de la improvisación. La honestidad, el respeto, la solidaridad son cualidades que se cultivan día a día como quien riega una planta con paciencia y fe. Y llega entonces la poda, una práctica que vista desde fuera parece pérdida, pero en realidad es dirección. Podar es elegir lo esencial, orientar la energía hacia el fruto. En la vida también necesitamos podar, dejar atrás lo que desgasta, soltar lo que ya cumplió su ciclo, renunciar a aquello que no nos permite crecer. No podemos olvidar las plagas y enfermedades, que nos recuerdan que todo sistema vivo es vulnerable. En el campo existen estrategias para prevenir y manejar estos riesgos. No se trata de ignorarlos, sino de abordarlos con inteligencia, con apoyo y con comunidad. Finalmente, la cosecha. Ese momento esperado donde se recoge lo sembrado. Pero no todas las cosechas se miden en quintales o en toneladas. Hay cosechas que no entran en los registros económicos. Una familia que permanece unida, un joven que decide quedarse en el campo, una comunidad que se organiza y avanza. Volvamos la mirada al campo con respeto y gratitud. Reconozcamos el valor de quienes lo trabajan y lo cuidan. Pero sobre todo, aprendamos de su sabiduría. Cultivemos no solo la tierra, sino también nuestras relaciones, nuestros valores y nuestro sentido de comunidad. Al final, quien siembra alimento nutre el cuerpo, pero quien siembra esperanza cultiva el porvenir de toda Costa Rica.
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5: Gracias por su atención durante este ratito de su mañana. Que la pase muy bien. Feliz lunes.
6: De esta manera llegamos al final de Panorama.
7: Muchas gracias por su atención. Le esperamos en nuestra próxima edición de lunes a sábado, al ser las 7 en punto de la mañana.
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7 de la mañana, 24 minutos. ¿Qué tal? ¿Cómo están? Buenos días. Bienvenidos a la bendición de la mañana acá en los 883 de Colosal FM. Así iniciamos nuestra semana, así iniciamos nuestro programa. Programa cargado con música 100% positiva para usted que está disfrutando de nuestra programación. Saluditos para Gerardo Castillo Muñoz, pronto estará de aniversario en Zabalito. Saludos entonces para Gerardo, desde ya que la pases súper bien en el aniversario. Y por supuesto, gracias por estar en sintonía de la bendición de la mañana en Colosal FM. Orquesta La Excelencia, que te quiero, el sabor de la salsa con buena letra, en la bendición de la mañana. Buenos días.

0: 7 y 30 minutos.
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Música de Juan Luis Guerra, se llama Soldado. En la bendición de la mañana por Colosal FM, 7 de la mañana, 36 minutos. Buenos días. Lunes. Bendecido inicio de semana, que el Señor te bendiga, te guarde y te muestre su amor en ti y en tu familia cada día de esta semana. Saludos para nuestra buena amiga Jacqueline. Muchísimas gracias, Jacqueline. Como siempre, en sintonía de los 883. Saludos para mi buena amiga Elsie Carrillo, también allá en Coto 54, siempre disfrutando de nuestras diferentes programaciones. Gracias, Elsie. Buenos días. Yo voy con más éxitos, más música. A esa hora llega Lily Goodman, se llama Al Final. En la bendición de la mañana por Colosal FM 738. Buenos días.

música de Lily Goodman se llama Al Final, acá en los 883 de Colosal FM, 7 de la mañana con 40 minutos. Trina Rosales, ¿qué tal, Trina? Buenos días. Por acá nos dice un buen día que siempre comienza de la mano de Dios. Amén, Trina. Muchísimas gracias por su reporte de sintonía. Gracias por el mensaje tan bonito a esa hora de la mañana. Yo continúo con más música, continúo con más mensajes 100% positivo a esa hora. Recuerde, 8802-3635, está totalmente disponible, totalmente habilitado. Vico, sí, se llama Dejé las Drogas acá en Colosal FM.

Música de Vico, sí, se llama Dejé las drogas acá en los 883, acá en la bendición de la mañana por Colosal FM, en una mañana preciosa de inicio de semana. Saludos para quienes ya se encuentran trabajando a esta hora en nuestra compañía, para quienes andan por ahí en carretera, a quienes se encuentran ya en los comercios disfrutando de nuestra programación. Gracias. Que el Espíritu Santo entre a tu hogar en este día y sea bálsamo de paz, remanso y bendiciones. Buenos días para todos, nos dice Doña Miriam allá desde Palmar Norte. Muchísimas gracias, Doña Miriam. Un abrazo a la distancia y que sea una semana de solo cosas buenas para usted y los suyos. 7:45 a.m. 7:45. No hay lugar más alto, nos canta Christine Di Cleiro acá en los 883 de Colosal FM.

De Lili, más bien de Christine de Cleiro, disculpen, se llama No hay lugar más alto acá en La Bendición de la Mañana por Colosal FM. 7:51 a.m. Yo voy con más reportes, más de sus mensajes por acá en la programación Colosal. Dice por acá, ¿qué tal, profe? Buenos días, iniciando la semana junto a La Bendición de la Mañana. Esa es la actitud. Esa es la actitud, muchísimas gracias. Saludos desde Golfito. Por ahí nos hacen saber que están junto a los 883. Voy complaciendo con mucho gusto Alex Campos. El sonido del silencio. Así vamos ya prácticamente llegando a la parte final de esta hora de programación. Yo les continúo acompañando luego de las 8 de la mañana en Vivencias de Colosal FM. Lo mejor de la música romántica 100% en español. Luego de las 8, acá en los 883. Buenos días.

0: las 7:58.
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0: 8 de la mañana con 3 minutos, 8 con 3. Bienvenidos a la programación de Vivencias por acá en los 883 de Colosal FM. Voy a aprovechar que anda Dylan por acá para saludarlo, así es que agárreme ese, que vino a saludar como todos los días cuando llega a hacer producción por acá, llega a saludar. Entonces, ¿qué tal, Dylan? Buenos días.
1: Hola, profe, buenos días para todos los amigos y oyentes. Yo me quedé así como, ¿cómo que banda? Aquí siempre ando.
0: Bueno,
1: se escucha así como que ando de visita.
0: Sí. Bueno, en la cabina sí, en este momento. Le iba a comentar, es que estaba comentando con los oyentes en la mañana que, vea, vi tanto fútbol hoy que en realidad anoche soñé que estaba jugando.
1: O sea, verás.
0: El sábado estuve pendiente de los partidos de la Copa esa de Palmatica, estuve pendiente del partido entre Heredia y Saprissa. Ayer vi como 3 partidos de futsal, incluyendo el de Correr de Futsal, del torneo Copa, que estaban ahí en FUTV. Luego vi el primer partido de la final de ascenso.
1: Ajá, el Inter San Carlos contra Jicaral.
0: Y en la noche vi el de Pumas. Contra el
1: Pachuca.
0: Contra el Pachuca. Vea, y sin paja.
1: ¿Y cómo le fue a usted en el sueño?
0: Perdí.

0: Porque soy malísimo, pero tampoco era un... O
1: sea, era la oportunidad perfecta para que ganara.
0: Sí, pero era un sueño muy real.
1: Sí, ah, bueno.
0: ¿Qué tal, Dylan? Buenos días. Cuénteme, no hablemos del partido de Heredia Saprissa, porque ya fue el sábado. ¿Vio el partido de Navas ayer?
1: Sí, muy bueno, muy bueno. De hecho, yo no soy tan fanático de la Liga Mexicana.
0: Sí, yo tampoco.
1: Yo soy nada más de fútbol de internacional, como por ejemplo la Champions, Premier League y Costa Rica, nada más. Pero bueno... al estar, por supuesto, Keylor Navas me llamó la atención, y tras de eso de que pues había la oportunidad de observarlo, ¿verdad? Lo vi, es un partido muy bueno, fue un partido muy bueno.
0: Sí, yo vea, qué susto al final con ese bomberazo que se pegó en esa salida. Usted sabe que le hubieran hecho el gol ahí.
1: Ya estuviera siendo portada de todas las noticias a nivel internacional.
0: Claramente, sobre todo... Mucho más por ser costarricense jugando en la Liga MX.
1: No, claro, y más que Keylor es, podemos decir que la estrella de ese equipo, ¿no?
0: Sí, no, y de hecho, ayer estaba viendo el partido, tuve que salir a hacer no sé qué, y verás qué vacilón, porque, o sea, yo me sentí que estaba como en un barrio allá en México, porque muchísimas casas ahí en la cuadra estaban con ahí viendo, viendo tu DN.
1: Y ahora que va a jugar la final, me imagino que va a tener aún más apoyo, porque, bueno... Está en la final el equipo de Pumas y va a tener más apoyo.
0: Y lo mejor, por ejemplo, es que el primer partido de esa semifinal fue en Fox Home, creo, no sé qué, que no está aquí, claramente. Uh-huh. Había que pagar para poderlo observar, pero según decían ayer los presentadores de TUDN, esa final, los dos partidos van a transmitirlos ellos. Entonces, pues va a ser mucho más visible.
1: Imagínense, sí, va a ser mucho más visible. Y, por supuesto, pueden observarlo en Colosal Televisión.
0: Ahí me da miedo apoyar a Keylor porque al rato pierden. Yo que soy el gato negro.
1: Usted es el gato negro, yo creo que sí.
0: 8 de la mañana con 6 minutos, 8 con 6. Continuamos con más de la programación de Vivencias por acá en los 883. Lo mejor de la música romántica en Colosal FM.

0: música de José Luis Perales, se llama A la Espera. Acá en Vivencias de Colosal FM, 8 de la mañana con 11 minutos, 8 con 11. Me voy hasta el sector de los del Ceibo, más bien, del Ceibo. Ahí se encuentra don Germán Baltodano disfrutando de nuestra programación. ¿Qué tal, don Germán? Buenos días. Muchísimas gracias por estar junto a Vivencias acá en Colosal FM.
1: Buenos días, profe. Póngame una canción de los iracundos. Y yo aquí haciendo mandaditos en San Vito, Cotoruz, hermoso, precioso San Vito.
0: Muchísimas gracias, Damaris. Allá anda en San Vito Centro haciendo sus mandaditos y, por supuesto, disfrutando la programación de Vivencias. Muchísimas gracias, Damaris. Voy a ir con música de los iracundos. Las puertas del olvido. Ah, bueno, antes de vea, viene llegando un herediano, ¿verdad? Desde Graving. Ahí está, nuestro compañero. Es más, yo digo Graving y nadie sabe quién es. Nuestro queridísimo Bagre es herediano y anda hoy con una sonrisa de 200. Así, de 100 a 100. Llegan los iracundos, las puertas del olvido acá en Vivencias de Colosal FM.

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0: 8 de la mañana, 24 minutos. Más de tus vivencias en Colosal FM.
1: ¡Aló! profe, se me olvidó, profe, un secreto, profe. En la mañana, profe, mi señora anda conmigo, profe, nunca le saludo. Ajá. Profe, póngame ahí un saludo ahí para mi esposa, Sonia Maguay de Angulo, ¿ok? Hágalo, profe, porque no me va a quitar, profe, ella no me... Siempre se me queda viendo lo más extraño, como quien dice, bueno, ¿y por qué no me saluda a mí también por la radio? Hágame el favor, profe. Y dedíqueme ahí, profe, búsqueme una canción bien buena, esa romántica de las viejas, para dedicársela a ella.

0: Gracias, profe. Pase buen día y muchas bendiciones.
1: A mi estimado y buen amigo Jesús Angulo, la esposa le dijo, bueno, papá, ¿usted qué? ¿Usted por qué nunca me menciona? ¿Usted cree que anda solo, que anda soltero aquí en carretera? Pellizquese, amigo. Saludos para doña Sonia. Muchísimas gracias por estar también disfrutando de nuestra programación. Esperando que pasen un muy buen día. Que Dios me los acompañe por ahí donde se encuentren, allá en los Estados Unidos. Y voy complaciéndoles con mucho gusto música de Marisela, acá en Vivencias de Colosal FM.

0: las 8 y 29 minutos.
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8 de la mañana, 37 minutos. Continuamos con más de tus vivencias acá en Colosal FM. Saludos para Fabiana, nos dice: hola, mi amigo Argenis, buenos días, ¿cómo amaneció? Pues muy bien, gracias a Dios, Fabiana. ¿Usted qué tal? Feliz inicio de semana, un fuerte abrazo. Saludos para Fiorella también, que está por ahí junto a Fabiana. Ya Fiorella regresa a Costa Rica mañana, si Dios lo permite. Bueno, por mientras están por ahí todavía disfrutando allá en los Estados Unidos, muchísimas gracias. ...8802-3635... más de tus vivencias, más de sus reportes. Saludos para la amistad del 4729, que por ahí nos dejan saber también que están disfrutando nuestra programación. A usted que en este momento de pronto se encuentra por ahí haciendo oficio, a usted que anda en carretera, a usted que entra más tarde y en este momento se encuentra por ahí descansando, tomándose un café, un té y disfrutando de nuestra programación, muchísimas gracias. Momento para continuar con más música. A esta hora llega Lucero, se llama Siempre Contigo, en Vivencias de Colosal FM.

0: las 8:43.
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de Franco De Vita, complaciendo con muchísimo gusto en Vivencias de Colosal FM. Ah, bueno, bueno, por acá lo esperamos entonces, mi estimadísimo Jesús, si Dios así lo permite. Hola, muy buenos días, soy Juanita Benavides Arguedas desde Coto 47, muchísimas gracias, Juanita. Saludos para todos los buenos amigos allá en Coto 47 que están disfrutando de nuestra programación. Gracias.

yo continúo complaciendo con más de lo mejor de la música romántica 100% en español. Acá en Vivencias de los 883 de Colosal FM.

Música de Miguel Ríos, se llama Santa Lucía, acá en los 883 de Colosal FM. 8 de la mañana con 53 minutos. 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Así vamos llegando a la parte final de esta programación de vivencias acá en los 883 de Colosal FM. Usted siga en sintonía de nuestra programación. Si Dios lo permite, nos estaremos escuchando a partir de las 7 de la noche en Colosal FM. Buenos días.

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0: 9:30. 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

0: 10 de la mañana con 8 minutos. ¿Qué tal? ¿Cómo están? Muy buenos días. Bienvenidos y bienvenidas a la programación de la número uno Colosal FM. Iniciamos con el programa de Ritmos a partir de ese momento y hasta las 11 de la mañana. Arrancamos con lo mejor de la música tropical en Colosal FM. Cumbia, merengue, bachata y salsa. Estamos para complacerte con mucho gusto. A partir de ese momento también te acompaño en cabina.
1: DJ Dylan.
0: De Colosal FM hasta las 3 de la tarde acompañándote hoy lunes, inicio de semana. Iniciamos una semanita más con la buena música, por supuesto, de la número uno Colosal FM. Muy buenos días. Arrancamos con Ritmo.

0: Ruiz, el tema se llama Así Eres Tú. Esa es la programación de la número uno Colosal FM. Estamos en ritmos a esta hora de la mañana, 10:13. Y por supuesto, tengo reporte de sintonía a través del 8802-3635. Mi buena amiga Ana, en sintonía ya de Colosal. Saludos también para Antonia, disfrutando de la buena música de la número uno Colosal FM. Mi hermanazo Trivi, ahí está en sintonía también. Ya le vamos a complacer con mucho gusto. Antes de continuar con más de la música, les tengo información en esta mañana de hoy, lunes, información acerca de la U San Marcos. 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

Ese es el programa de música 100% tropical. Ahí teníamos a Héctor el Torito Acosta, el tema Perdóname la Vida. Por acá en la número uno cuando sale FM. Saludos para Aida Ortiz en Pérez Celedón. Muchas gracias, Aida, por su reporte. 8802-3635, nuestro WhatsApp completamente habilitado en esta mañana de hoy, lunes, 10 con 18 minutos. Seguimos complaciendo con mucho gusto en la programación de música tropical.

Merequito y del bueno, ahí teníamos ese tema a cargo de Sandy. Saludos a la amistad del 9366. Saludos y amigos de Colosal de parte de Gerlin Ruiz desde Campo Alegre, allá de Renacimiento, Panamá. Saludos para Joel y para Josué de parte de Gerlin, en sintonía de la número uno Colosal FM. Muchas gracias, Gerlin. Saludos para sus hijos, para toda la familia por allá en el sector panameño que están en sintonía, por supuesto, de la número uno Colosal. Música tropical en esta mañana de lunes, inicio de semana.

0: 8:32.
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Se llama Cancioncitas de Amor. Es el tema de Romeo Santos acá en Ritmos de la número uno Colosal FM. Saludos, tengo más de los reportes a través del 8802-3635. Saludos al amigo Don Carlos que está en sintonía de Colosal FM. Saludos también a la amistad del 1388. Para mi buen amigo Gerardo, dice: hola, buenos días. Dylan, ¿cómo está? Todo muy bien. Mucha vida, saludos. Nos puedes complacer con una canción de Pastor López, dice por acá. Saludos en Santa María de Pitierra, a esta hora de la mañana que están en sintonía de la número uno Colosal FM. 10:41 en el programa de Ritmos, música 100% tropical en esta mañana. Acá en Colosal FM. Saludos, muy buenos días.

Se llama Ale Ale, música a cargo de Marc Anthony. Salsita y de la buena pura que en la número uno Colosal FM. Gracias por estar en sintonía. Estamos a 13 minutos. 13 minutos nos separan ya de las 11 de la mañana por acá en la número uno Colosal FM. Saludos, dice por acá para usted en cabina. ¿Nos puedes complacer con un merengue de los hermanos Rosario? Claro que sí, con mucho gusto les vamos a complacer. Eso se llama Mujeres Calientes en Ritmos de Colosal FM. Muy buenos días.

8 minutos, nos separan ya de las 11 de la mañana, ya casi llegando a la parte final de esa hora de programación, acá en la número 1 Colosal FM. Saludos para usted que está en sintonía de...

Llegamos a la parte final ya de esta hora de programación a partir de las 11 de la mañana. Bueno, yo le invito a que usted continúe en sintonía porque vengo con música 100% variada. Música latina, vengo con clásicos, vengo con música romántica también. Un poquito de todo a partir de las 11 de la mañana, así que no se lo puede perder. Ya casi continuamos con más de los éxitos en el lunes de Colosal FM.

0: 8:59.
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es música a cargo de Michael Jackson para dar inicio a una hora más de programación con este gran clásico. Human Nature acá en la programación de la número uno Colosal FM. Música 100% variada a partir de ese momento y hasta las 12 mediodía. Tropical, latina y romántica. Con mucho gusto estaremos por acá complaciéndote con más de los

0: éxitos de hoy lunes. Así arrancamos una semana más con la buena música de la número uno Colosal FM. Por supuesto, nuestro WhatsApp continúa habilitado para usted en esta mañana.
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0: Con mucho gusto les vamos a estar complaciendo y saludando en esta siguiente hora de buena música, donde solo tenemos éxitos acá en la número uno Colosal FM. Llega Alejandro Sanz junto a Shakira. Se llama Bésame. Esa es la programación del lunes en la número uno Colosal.

0: 11 y 15 minutos. 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

0: sabor de la salsa a cargo de ese grupo colombiano, se llama Los Titanes, esta reconocida agrupación colombiana, reconocida por sus temas románticos y bailables, tuvieron mucho éxito en Latinoamérica, especialmente en Colombia, de donde son originarios, y bueno, acá en Costa Rica y en algunos otros países de Centroamérica. Y teníamos este tema, se llama No Me Vuelvo a Enamorar. Salsita y de la buena, por supuesto, por acá en la número uno Colosal FM. Hoy lunes, inicio de semana, 11 de la mañana, 23 minutos. Saludos para usted en cabina, dice por acá, desde Palmarito de Renacimiento en Panamá. Saludos a la amistad del 5107. Muchísimas gracias por su reporte de sintonía a esta hora de la mañana. Recuerde nuestro WhatsApp a cabina completamente habilitado, 8802-3635. Y también nuestro teléfono disponible en esta mañana.
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0: Llega Laura Pausini con esta versión del tema ¿Por qué te vas? Esta es la número uno Colosal FM.

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1: Un hombre identificado con los apellidos Solano, de 35 años, falleció la noche de este sábado tras un accidente de tránsito ocurrido sobre la ruta 1 en el Coyol de Alajuela. Según informó el organismo de investigación judicial, el incidente fue reportado a las 11 y 22 de la noche, cuando en apariencia el ahora fallecido viajaba en un vehículo tipo pick-up y, por razones que se investigan, habría sido colisionado por otro automóvil en la parte posterior. A raíz de la colisión, Solano falleció en el sitio. Mientras tanto, el conductor del otro vehículo, identificado con el apellido Aguilar, de 39 años, fue detenido en el lugar, ya que se encontraba en aparente estado de ebriedad. La Cruz Roja Costarricense atendió a las 7 y 42 de la mañana de este domingo una emergencia en el sector de Grecia, en Alajuela, donde se reportó un hombre inconsciente dentro de una fosa séptica de aproximadamente 5 metros de profundidad. De acuerdo con la información preliminar brindada por las autoridades de emergencia, la víctima se encontraba realizando labores dentro de la estructura, la cual estaba vacía cuando sufrió una descompensación. A la hora de la llegada de la primera unidad al sitio, los cruzrojistas ubicaron al paciente en condición de paro cardiorrespiratorio. Los equipos de emergencia lograron sacar el hombre hacia una zona segura, donde se confirmó que no presentaba signos de vida. Dos mujeres fallecieron la madrugada de este domingo tras un accidente de tránsito ocurrido en Palmar Sur de Osa, según informó el organismo de investigación judicial. De acuerdo con el reporte preliminar, el incidente ingresó a las 2 y 20 de la mañana, cuando en apariencia las mujeres viajaban dentro de un automóvil y, por razones que se investigan, habrían perdido el control del vehículo. Una tercera mujer, de apellido Torres y de 24 años, resultó herida y fue trasladada de emergencia al hospital Escalante

Aguadilla, Pérez Celedón, donde actualmente recibe atención médica. El delantero Marcel Hernández celebró este sábado un título más con Herediano. Festejó una vez más ser el máximo anotador del certamen y volvió a marcarle al Saprissa, equipo del que se ha convertido en su verdadero verdugo. Era el minuto 76 del partido de vuelta de la final cuando el cubano encaró a Fidel Escobar y David Guzmán, que nada pudieron hacer. Abraham Madrid salió y vio cómo Marcel definía de manera correcta. El 2-0 subió al marcador y los rojiamarillos levantaron su copa número 32. Le informó Natalia Sojo. Si desea conocer más sobre estas noticias o cualquier otra información, puede visitar nuestro sitio web amprensa.com o nuestras redes sociales AM Prensa.

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0: Amarnos Más es música a cargo de Manuel Mijares, acá en la programación de la número uno.
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0: Gran éxito por acá en la programación de Colosal FM. Saludo, dice por acá, para Marlon desde Paso Canoas. Está en sintonía de Colosal también a esa hora de la mañana. Muchas gracias.
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0: Buen amigo Marlon que nos deja por acá su reporte de sintonía. Recordándoles que usted puede también formar parte de esta programación dejándonos su mensaje a través del 8802-3635. Los buenos amigos y amigas en carretera en este momento. A usted que va en sintonía de la programación de la número uno Colosal FM. Continuamos con más de la música, más de los éxitos de Colosal, con lo mejor de la música variada. Llega Marta Sánchez, eso se llama De Mujer a Mujer, acá en la número uno Colosal FM.

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1: Se llama Salió el Sol. Es música a cargo de Don Omar. Uno de sus grandes éxitos. Entre muchos, este uno de los más reconocidos. Salió el Sol. Ahí estábamos complaciendo con mucho gusto la amistad del 1388, que nos deja su reporte de sintonía a través del WhatsApp a cabina. Recordándoles que a partir de las 12, dentro de 9 minutos, iniciaremos con el programa de vuelta a los 90, acá en la número 1 Colosal FM, para que usted no se lo pierda, porque vengo con música de los años 90 y algo más. Lo mejor de los éxitos tropical, latina y romántica de los años 90, acompañado de noticias y mucha más información que les tengo para el mediodía de hoy, lunes. La tarde de hoy, lunes, acá en Colosal FM. Llega Ricky Martin. Continuamos con más música. Ricky Martin a dúo con Tini y Los Ángeles Azules. En esa versión de cumbia del tema que se llama Vuelve. En esa colaboración con estos grandes artistas acá en Colosal FM.

0: 11:58. 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

se compara contigo es música a cargo de Álvaro Torres, acá en De Vuelta a los 90 de Colosal FM. Así damos inicio a esta nueva hora de programación. A partir de ese momento y hasta la una de la tarde, De Vuelta a los 90 en la número uno Colosal, 12:05. Yo les quiero contar de que este lunes, hoy lunes 18 de mayo, estará marcado por aguaceros en casi todo el país y nubosidad a lo largo del día. Esto debido a la humedad proveniente del mar y el calentamiento matutino, así lo prevé el Instituto Meteorológico Nacional en su pronóstico del tiempo para hoy lunes. Durante horas de la mañana, bueno, se presentaron aguaceros en la provincia de Limón y la zona norte, y bueno, conforme avancen las horas, la nubosidad va a predominar en el Valle Central y el Pacífico, mientras que ya en horas de la tarde el Pacífico Central y el Sur, además de la península de Nicoya, el oeste y el centro del Valle Central, así como zonas montañosas de Limón y la zona norte, se esperan aguaceros acompañados de tormenta eléctrica. De hecho que sí, porque acá en Ciudad Neyli les cuento que está bastante oscuro, es cuestión de un par de minutos para que comience a llover por acá en Ciudad Neyli. 12:06, recuerde dejarnos su reporte a través del 8802-3635 para saludarle y complacerle con mucho gusto en este programa de música de los años 90. Música 100% variada en De Vuelta a los 90 de la número 1 Colosal FM.

Ahí teníamos a Alejandra Guzmán en la programación de Vuelta a los 90 de la número 1 con los Ale FM, 12 con 11 minutos. Saludos a la amistad del 1388 para Gerardo, que está en sintonía de Colosal FM. Vamos a buscarle ese tema para complacerle por acá en De Vuelta a los 90. Para usted, mi amigo, mi amiga, que está almorzando a esa hora de la tarde, provecho. Gracias por estar en sintonía. Saludos también para Wendell Rojas, mi amigazo Wendell Rojas en Barrio San Jorge de Paso Canoas. Pura vida, Wendell. Saludos. Gracias por estar con nosotros a esta hora de la tarde, 12 con 11 minutos. De Vuelta a los 90 de Colosal FM.

0: 12:16.
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Monchique, a cargo de Guns N' Roses, el tema November Rain, acá en la programación de Vuelta a los 90 de Colosal FM. Bueno, yo les cuento que el Inter San Carlos dio el primer golpe en la final de la Liga de Ascenso ante Jicaral y cada vez se acerca más de convertirse en el nuevo inquilino de la primera división del fútbol costarricense. El cuadro sancarleño sacó una ligera ventaja tras imponerse 1-0 en el duelo de ida gracias a una anotación al minuto 87. El compromiso de vuelta se disputará el domingo 24 de mayo a las 11 de la mañana en el estadio de la Asociación Cívica Jicaraleña. Así que bueno, estaríamos muy cerca de hecho de tener a dos equipos de San Carlos, como lo es, bueno, de Asociación Deportiva San Carlos, y ahora el Inter de San Carlos, que está muy cerca de llegar a la primera división, o bien Jicaral de volver nuevamente a la primera división. Vamos a esperar el domingo 24 de mayo a las 11 de la mañana, que será el partido de vuelta de esta final. 12:26 y bueno, ya comienza a llover bastante fuerte por acá en Ciudad Neily. Llega Enrique Iglesias, se llama Enamorado por primera vez, acá en De Vuelta a los 90 de Colosal FM.

0: las 12 y 30 minutos.
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Se llama Como una estrella. Es música a cargo de Víctor Manuel. Todo el sabor de la salsa por acá en De Vuelta a los 90 de Colosal FM. 12:39. En la número 1 Colosal FM. Bueno, yo les cuento que el Ministerio de Economía e Industria y Comercio aprobó los permisos para la realización del evento denominado Soda Stereo Tour 2026, lo que apunta a una posible presentación de la agrupación argentina en Costa Rica. De acuerdo con la autorización emitida por el MEIC, el evento se llevaría a cabo el 11 de noviembre del 2026 en el Parque Viva a las 7 de la noche. Asimismo, se aprobó una preventa de 9,195 entradas. La posible presentación de Soda Stereo en el país podría formar parte de la gira de la agrupación que la agrupación ha estado realizando en distintos países, donde ha destacado el uso de la tecnología para recrear la presencia del icónico Gustavo Cerati junto a los demás integrantes de la banda. Gracias por estar en sintonía de Vuelta a los 90 acá en Colosal FM. Recuerde dejarnos su reporte a través del 8802-3635 para complacerte y saludarte con mucho gusto. Y hablando de Soda Stereo, llega este tema de los 90, se llama En la Ciudad de la Furia, acá en la número 1 Colosal FM.

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8 minutos nos separan ya de la 1 de la tarde y teníamos este tema, la hora de bailar, Sandy Papo, acá en Colosal FM. Ya casi venimos con la parte final de vuelta a los 90s, acá en Colosal FM. Llega el tema de YouTube, se llama Beautiful Day, acá en Colosal FM, de vuelta a los 90s. Ya venimos con la parte final de esta hora de programación.

Llegamos a la parte final de esa hora de programación. A partir de la 1 de la tarde continúo con más de los éxitos. Vengo con música 100% variada, incluso temas nuevos acá en la programación de la número 1 Colosal. Así que le invito a que se mantenga en sintonía disfrutando de la programación de hoy lunes. Ya casi venimos con más de la música. Finalizo con música a cargo de Shaggy.

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M Tropical Latina y Romántica, y teníamos este tema a cargo de Karim León, se llama Ruca, por acá en la número uno con los Ale FM. Este tema nuevo de Karim León con este nombre en particular. Yo les cuento que en México, ruca es una palabra coloquial que puede usarse para referirse a una novia, a una pareja o a una mujer, dependiendo del contexto y la región. Así que bueno, escuchábamos este tema de Karim León, se llama Ruca, acá en la número uno con los Ale FM, para dar inicio a una hora más de éxitos 100% variados. Una de la tarde con 7 minutos por acá en cabina, acompañándote hasta las 3 de la tarde. Esa tarde de lluvia, mucha lluvia por aquí en Ciudad Neily. Saludos a la mesa del 6490 para Janet, que está en sintonía también de la programación Colosal. Más de los éxitos 100% variados en Colosal FM.

0: Es el tema a cargo de Vinny Man, se llama Dancehall Queen, aquí en Colosal FM, 1:16 p.m. Saludos al amigo Gabriel que nos deja por acá su reporte de sintonía a través del WhatsApp. Muchísimas gracias a nuestro buen amigo Gabriel.
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0: Por su sintonía, dejarnos su reporte a través del WhatsApp. Para los amigos y amigas que van en carretera a conducir con mucha precaución, al menos acá en gran parte de la zona sur está lloviendo bastante fuerte a esta hora de la tarde. Muchas gracias por estar en sintonía. Le tenemos buena música para todos ustedes que están disfrutando de la programación Colosal. Música 100% variada. Hoy lunes, inicio de semana.

Ya por acá en la programación de la número uno Colosal FM. Saludos, dice por acá a los sede en cabina, muy buena programación. Muchas gracias, acá pasaditos por agua también en la zona alta. Eso, pura vida. Saludos a usted que está disfrutando de la programación de Colosal FM. Saludos para Wendell Rojas en el barrio San Jorge de Paso Canoas a esa hora de la tarde también, disfrutando de la buena música que tenemos acá en Colosal FM. Recuerde dejarnos su reporte a través del WhatsApp para complacerte con muchísimo gusto. También saludos para usted, mi amigo, mi amiga, que ya, bueno, terminó su hora de almuerzo, pero se encuentra por ahí ya preparando el cafecito. ¿Cuántos toman café a esta hora? Más o menos, aproximadamente entre dos y tres de la tarde, ¿verdad? Ya por ahí se hacen algunas empanaditas, unas tortillitas. Se toma el cafecito de la tarde y por supuesto escuchando la programación de la número uno Colosal FM. Continuamos con más de los éxitos. Vamos a complacer con algo de banda. Esto se llama Adiós Amor, música a cargo de Cristian Nodal.

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1: El ministro de Justicia y Paz, Gabriel Aguilar, informó que giró instrucciones inmediatas a las autoridades de adaptación social y a la policía penitenciaria para que los sospechosos vinculados con el homicidio del oficial Gerson Rosales Cascante sean ubicados en celdas de máxima seguridad luego de que un juzgado ordenara prisión preventiva en su contra. Una pasajera costarricense falleció este sábado en un vuelo procedente de Madrid con destino a Costa Rica, caso que ahora es investigado por el organismo de investigación judicial. La situación se presentó a bordo de una aeronave que arribó al Aeropuerto Internacional Juan Santa María, donde la mujer sufrió una emergencia médica antes de aterrizar. El incidente generó la movilización de servicios de emergencia y de agentes judiciales en la terminal aérea para atender el caso y realizar las diligencias correspondientes. La Cruz Roja costarricense atendió un accidente acuático reportado a las 2:30 de la tarde de este domingo en el sector de Tambor de Alajuela, específicamente en el cauce del río Itiquís, tras la caída de un hombre adulto en el agua. De acuerdo con información suministrada por los cuerpos de emergencia, en el lugar fueron desplazados 2 unidades de la institución y personal especializado en la unidad especializada de búsqueda y rescate urbano. Hasta el momento se desconocen las causas que provocaron la caída del adulto al río. El caso quedó bajo investigación de la policía judicial. Las autoridades judiciales investigan 2 ataques armados ocurridos durante la madrugada de este domingo en Liberia, Guanacaste, donde 4 personas resultaron heridas por impactos de bala. De acuerdo con información del organismo de investigación judicial, los incidentes fueron reportados aproximadamente a las 4:40 de la mañana. El primer ataque ocurrió frente a un establecimiento comercial tipo bar-restaurante, donde en apariencia 2 sujetos que viajaban en motocicleta dispararon contra varias personas que se encontraban en las afueras del local. Minutos después se reportó un 2º incidente en barrio Corazón de Jesús, también en Liberia, donde según una versión preliminar, los mismos 2 sujetos en motocicleta habrían disparado en vía pública contra otras 2 personas. El OIJ mantiene abierta la investigación para determinar el móvil de los ataques y dar con los responsables de los hechos. Le informó Natalia Sojo. Si desea conocer más sobre estas noticias o cualquier otra información, puede visitar nuestro sitio web amprensa.com o

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0: ¿A cambio de qué es la programación de Colosal FM? Saludos hasta Laurel. Nos vamos hasta Laurel para saludar a nuestra buena amiga Ana, para don William, también en sintonía de Colosal. A todos nuestros buenos amigos y amigas allá desde Laurel, que siempre están en sintonía de la número uno Colosal FM. Muchas gracias por los reportes de sintonía a esta hora de la tarde.
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0: Hoy lunes, inicio de semana, con más de la buena música, con los éxitos. En esta programación de la número uno Colosal FM.

Es el tema a cargo de Fonseca, se llama Te Mando Flores. Estás con los LFM Tropical Latina y Romántica. Estamos ya a 9 minutos de las 2 de la tarde, continúo una hora más por aquí en cabina acompañándote en la programación de Colosal FM. Así que bueno, te invito a que me dejes un reporte a través del WhatsApp, que con mucho gusto estaré complaciéndote. Llega el grupo Firme, eso se llama Qué Mal Te Ves Sin Mí, acá en Colosal.

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acostumbro, es música a cargo de Rey Ruiz para dar inicio a una hora más de éxito 100% variados acá en Colosal FM. Continúo por aquí en cabina acompañándote hasta las 3 de la tarde.

En la número uno Colosal FM, continúo con más de la música, más de los éxitos 100% variados. Hoy lunes, arrancando semanita con solo éxitos acá en Colosal. 8802-3635, déjenme su reporte de sintonía para complacerte y saludarte con mucho gusto en esta siguiente hora de buena música de la número uno Colosal FM.

Se llama Amor Clandestino, es el tema a cargo de Maná, por acá en la programación de la número 1 Colosal FM. 2:18, continuamos con más de música. Saludos para el amigo Diego, que está en sintonía también de Colosal FM. ¿Qué tal, mi amigazo Diego? Muchas gracias. Colosal. Por estar en sintonía de la número 1 Colosal FM. 802-3635, recuerde solicitar su tema favorito para complacerle con muchísimo gusto. Estamos programándote música 100% variada hasta las 3 de la tarde. Así que bueno, yo le invito a que me deje su reporte de sintonía. Vamos con música a cargo de Capo, se llama Bombón, en la número 1 Colosal FM.

Franco de Vita, gran balada para continuar acá en la programación colosal. Saludos desde el taller Fonseca, ya desde Nicoya, Guanacaste. Están en full sintonía de Colosal FM, muchas gracias. Colosal. Desde Nicoya, Guanacaste, en sintonía de Colosal. Qué maneras, pura vida. Muchas gracias por estar con nosotros a esta hora de la tarde, disfrutando de la buena música. Saludos también hasta San Carlos. Todos los oyentes allá desde San Carlos que están disfrutando de la buena música en esta tarde. Cuéntenos cómo se encuentra la tarde por allá en San Carlos, en Guanacaste, en Punta Arenas, Limón, Heredia, San José, Cartago. Háganos su reporte a través del 88023635. Y por supuesto por acá toda la zona sur, también en sintonía de Colosal FM. Muchas gracias. Feliz lunes, feliz inicio de semana.

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Se llama Amor Narcótico, es el tema a cargo de Chichi Peralta en Colosal FM. Estamos a 19 minutos ya de las 3 de la tarde. 19 minutitos más de buena música, de excelente programación de hoy lunes acá en Colosal FM. Muchísimas gracias por sus reportes de sintonía que nos ingresan a través del 8802-3635. Saludos desde Ciudad Capital, dice por acá, pura vida. Mi buen amigo Carlos Rojas, también en full sintonía de la programación de Colosal FM. Éxitos variados hasta las 3 de la tarde.

Medio Vivir es música a cargo de Ricky Martin junto a Karim León acá en Colosal. Llegamos de esa manera a la parte final de esta hora de éxitos.

Gusto haberles acompañado por aquí en cabina. DJ Dylan. Invito a que se mantenga en sintonía de Colosal FM. Ya viene lo mejor de Tardes Colosal. Para hoy lunes, inicio de semana. Muy, pero muy buenas tardes. Saludos.

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Buenas tardes. ¿Qué tal? ¿Cómo están? Es un gusto, es un placer estar por aquí y acompañarles en una programación más. Hoy lunes 18 de mayo 2026. A partir de este momento por acá, Tardes Colosal, lo mejor de la música. Para que ustedes la pasen muy bien. Aparte de música, hay informaciones, hay datos, hay muchísimo que compartir con todos ustedes en esta tarde de lunes. Y esperando en Dios, tengan una excelente semana. Que esta semana venga cargada de muchas bendiciones. Que sea una colosal semana. Lunes 18 de mayo venimos con música 100% nacional, 100% tica. Así que les invito para que a partir de este momento empiecen a reportarnos la sintonía, solicitar sus éxitos, enviar los saludos que quieran a través del WhatsApp 8802-3635. Soliciten lo que quieran escuchar en cuanto a música nacional. Música 100% tica por acá en Colosal. Así que no se me quede sin hacer el reporte, sin solicitar su éxito. Y aproveche, porque para eso estamos, para saludarles y para complacerles con muchísimo gusto.

2783-3635, nuestra línea telefónica, y el 8802-3635, nuestro WhatsApp, para que ustedes formen parte de nuestra programación. Así que no se quede sin hacer ese reporte, sin solicitar su éxito y a formar parte de Tardes Colosales. Vamos a iniciar con este rico tema, con la salsita y de la buena. Los Brillanticos, mi forma de sentir.

Muchísimas gracias por estar en sintonía y teníamos este gran éxito nacional en Tardes Colosal para hoy lunes. No se lo quedes sin hacer el reporte de sintonía, sin formar parte de nuestra programación. Hágame el reporte por ahí a través del WhatsApp 8802-3635. Totalmente disponible hoy, 18 de mayo. Preste mucha atención porque este 18 de mayo se conmemora el Día Internacional de los Museos, una fecha promovida por el Consejo Internacional de Museos desde el año 1977 para destacar la importancia de los museos como espacio de cultura, educación e intercambio social. El lema para este 2026 es Museos Uniendo un Mundo Dividido, resaltando el papel de esos

instituciones como lugares de encuentro, diálogo y comprensión entre comunidades. Los museos conservan y protegen el patrimonio histórico, artístico y cultural de la humanidad, además de ofrecer espacios de aprendizaje para personas de todas las edades. Actualmente, el ICOM cuenta con más de 44 mil miembros en 138 países y promueve la protección del patrimonio cultural a nivel mundial. Hoy es el Día Internacional de los Museos, 18 de mayo. Hágame el reporte de sintonía, así como lo hace por acá Jorge Briseño, el famosísimo Bola 8, totalmente conectado. Ahí está disfrutando de la programación a esta hora, disfrutando de Tardes Colosal. Música 100% nacional, música 100% tica. Hágame el reporte y dígame cuál es el éxito que quiere escuchar.

Gracias por estar en sintonía disfrutando de la programación Tardes Colosal. Hoy 18 de mayo, preste mucha atención porque si ustedes saben que es fanático a las plantas, también hay día para eso. Hoy es el Día Internacional de la Fascinación por las Plantas, una fecha dedicada a destacar la importancia de las plantas para la vida en el planeta y fomentar el interés por su estudio, conservación y protección. Esta efeméride fue creada en el 2012 y con el objetivo de divulgar el papel fundamental que cumplen las plantas en áreas como la agricultura, la alimentación, la medicina y el equilibrio ambiental. Las plantas son esenciales para la vida, producen oxígeno, ayudan a regular el clima, sirven de alimento y brindan múltiples beneficios para la salud y los ecosistemas. Además, existen especies realmente sorprendentes como las secuoyas gigantes que pueden superar a los 100 metros de altura, las plantas carnívoras capaces de atrapar insectos y la famosa flor cadáver, reconocida por su enorme tamaño y su peculiar olor. Este día también invita a valorar la biodiversidad vegetal y crear conciencia sobre la necesidad de cuidar la naturaleza. Hoy es un excelente día, una excelente oportunidad para sembrar una planta, visitar un jardín, aprender sobre botánica o simplemente admirar la belleza y diversidad del mundo vegetal. Gracias por estar en sintonía. Música 100% tica, 100% nacional. Hágame el reporte, dígame qué quiere escuchar en ese momento, cuál grupo.

1-888-0-2-3-6-3-5. El WhatsApp de Colosal dice: hola Fabián, bendiciones. Para usted en cabina. Saludos. Ahí está Ana Nuri Fonseca, totalmente conectada con Colosal en ese momento. Ana Nuri, es un gusto saludarte. Estamos con música 100% nacional en esta tarde. Aproveche y hágame el reporte de sintonía. Dígame cuál éxito nacional quiere escuchar. Así como lo hace Aira Ortiz, el reporte de sintonía. Desde San Francisco de Asís, Daniel Flores Pérez Celedón. Total.

Conectada con los Ares. Ya le voy a estar complaciendo Aira por la música sin fin. Con su éxito solicitado por ahí a través del WhatsApp. Por el momento vamos con la cuarta. Solo como amigos.

0: Tardes Colosal, hágame el reporte, dígame cuál canción quiere escuchar. No se me quede sin formar parte de nuestra programación. 3 de la tarde con 23 minutos.
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0: Es ahora en ese momento que especialistas advierten que el llamado estrés financiero está afectando la salud emocional y física de muchas personas debido a las deudas, el aumento en el costo de vida y la presión económica diaria. Entre los síntomas más frecuentes destacan la ansiedad, depresión, insomnio, irritabilidad, sudoración excesiva, palpitaciones y agotamiento extremo. La Organización Mundial de la Salud reconoce que los problemas económicos pueden impactar directamente a la salud mental y aumentar riesgos emocionales. Expertos señalan que muchas personas se enfrentan a estas preocupaciones en silencio, afectando también en sus relaciones familiares y su bienestar cotidiano. Además, advierten que recurrir a compras impulsivas o endeudamiento para aliviar la presión emocional

agravar aún más la situación financiera. Para tomarlo muy en cuenta, muy en consideración. Continuamos por acá en Colosal. Con éxito 100% nacionales, 100% ticos en la programación. Vamos a escuchar a Toledo con el tema No Me Interesa.

Gracias por estar en sintonía. Puntualizamos a las 3 de la tarde con 28 minutos. 3 de la tarde, 28. Esta es la programación de Tardes Colosal. No se me quede sin hacer el reporte. Hágamelo a través del 8802-675. Reporte de sintonía donde quiera que se encuentre por ahí conectado o conectada a Colosal. Dice por acá que quieren escuchar el clásico de clásicos de la música nacional. Es nada más y nada menos que la Avispa. Vamos a complacer con música de la banda en Colosal a esta hora.

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1: 28 unidades, viajes cada 10 minutos y un cronograma que se extiende hasta el año 2031. Así será Tibi, el proyecto del tren eléctrico que beneficiará a miles de costarricenses. Tras años de discusión y ante la clara necesidad de mejorar el transporte público, la noticia del tren eléctrico vuelve a generar expectativa e ilusión. El nuevo sistema del tren eléctrico tendrá 52 kilómetros de vía en total, 28 trenes, 19 horas diarias de servicio entre las 4 de la mañana y 11 de la noche. Ahora el reto de las autoridades será cumplir con los plazos y convertir este proyecto en una realidad. El sedentarismo, el alto consumo de sal y el fumado incrementan la incidencia de hipertensión arterial en el país. Según datos de la Caja Costarricense de Seguro Social, 3 de cada 10 adultos padecen la enfermedad. Cada vez más costarricenses padecen de hipertensión arterial y muchos de ellos son personas relativamente jóvenes. Actualmente, cerca de 1.134.000 personas reciben tratamiento contra esta enfermedad de la red de servicios de la Caja, una cifra superior a la registrada durante el 2021, cuando se contabilizaron aproximadamente 1.094.000 pacientes bajo tratamiento. El organismo de investigación judicial ejecutó este lunes 17 allanamientos simultáneos en distintos puntos del país, como parte de una investigación por presunta legitimación de capitales vinculada a antiguos casos de narcotráfico, conocidos como Torero y Manantiales. Las diligencias se desarrollaron en sectores como

Jesús Santana, Alajuela Heredia y Pérez Celedón, donde agentes judiciales han detenido hasta el momento a 8 personas, entre ellas el supuesto cabecilla de apellido Alfaro. El director interino del OIJ, Michael Soto, detalló que durante la operación se decomisaron 10 vehículos de lujo, valorados aproximadamente en 2.7 millones de dólares. El exfutbolista y comentarista deportivo Rolando Fonseca brindó sus percepciones de la 32 del Herediano y la nueva final que perdió el Saprissa. Fonseca inició tu intervención destacando la planificación del team para levantar la estrella 32 en la historia y sobrepasar a la Liga Deportiva Alajuelense en títulos nacionales. Se llama planificación, es como usted quiere ver a su equipo funcionando y ahí está el éxito que viene de parte de Jafet Soto y toda su gente, dijo Fonseca en el análisis de la jornada. Y específicamente sobre la labor del técnico Hernán Medford, Fonseca destacó que ni siquiera utilizó los 5 cambios en el juego de ida de la final y eso es un factor de planilla. No tiene material, no termina ganando nada, no es culpa de él, no formó esa planilla. Hernán debe ser responsable de las decisiones, hay jugadores a los que no les alcanza, no puede ser posible que un amague deje a 2 botados. Además, desde el punto de vista del exatacante, estos 2 años del monstruo sin ser campeones nacionales ya pasan a factura. Le informó Natalia Sojo. Si desea conocer más sobre estas noticias o cualquier otra información, puede visitar nuestro sitio web amprensa.com o nuestras redes sociales AM Prensa.

0: 8:36.
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Muchísimas gracias por estar en sintonía. Música 100% nacional, 100% tica. En la tarde de este lunes, arrancando semana 18 de mayo. Gracias por estar en sintonía, disfrutando de la programación. Recordándoles que pueden dejar su reporte, pueden solicitar su manchito, enviar los saludos que

quieran a través de la línea o WhatsApp que está completamente disponible en ese instante para que usted pueda formar parte de nuestra programación. Hola, mi amigo Fabián, ¿cómo está? Dice, saludos, Dios te bendiga, feliz inicio de semana. Mañana vamos a despedir a mi amiga Fiorella, dice que mañana va para Costa Rica, si Dios quiere. Qué bueno, esperando le vaya muy bien y que Dios me la acompañe en esa ruta. Entonces, estamos muy contentos, dice, por compartir con ella. Saludos muy especiales ahí para Fiorella, que está por allá en los Estados Unidos con Fabiana. Y ya mañana regresa, dice, a Costa Rica. Saludos. Gracias por estar en sintonía. Fabiana, para usted y toda la familia por ahí en sintonía total. Muchas gracias por estar ahí en sintonía de Colosal a esta hora de la tarde. Vamos a continuar por acá con más música, más éxitos. Y no puede faltar Gaviota por acá en Colosal. La música 100% nacional.

Gracias por la sintonía, gracias por estar con Colosal en este momento disfrutando de la programación. Estamos con música 100% nacional, 100% tica. El 8802-3635, WhatsApp de Colosal está completamente disponible. Saludos y para los amigos en carretera, sea cual sea la ruta, el destino y en compañía de Colosal. Muchas gracias. Dios nos guíe por buen camino y a manejar con mucha precaución. Ustedes en carretera. Vamos a continuar por acá con más música, más éxitos. En este caso vamos a escuchar La Suavecita con Eric León.

0: 100% Tico, por aquí en Colosal, Tardes Colosal para hoy, 18 de mayo. Muchas gracias por estar en sintonía. Vamos a continuar por acá con más información a esta hora de la tarde.
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0: Y es que el Ministerio de Salud hace un llamado a reducir el consumo de sal y salsas y condimentos artificiales ante el aumento de casos de hipertensión arterial en el país. Según datos oficiales, los diagnósticos por hipertensión crecieron cerca de un 5% entre 2024 y 2025, alcanzando más de 786 mil casos registrados. Además, las autoridades reportan un promedio de aproximadamente 100 nuevos diagnósticos diarios relacionados con esta enfermedad. Especialistas advierten que cada persona en Costa Rica

Dominica consume casi el doble de sal recomendado por la Organización Mundial de la Salud. Por esta razón, Salud recomienda disminuir el uso de sal en las comidas, revisar etiquetas nutricionales y optar por hierbas y especias naturales.

0: Estamos terminando esta primera hora de programación por acá en Tardes Colosal.
1: Las 3:59. 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

De esa manera vamos a una hora más de buena música, solo en Chito Fuerte en Colosal, 4 de la tarde con 6 minutos, 4 con 6. Gracias por estar en sintonía disfrutando de la programación. Continuamos y es momento de presentarles el dato curioso de la tarde. El dato curiosísimo de esta tarde, y es que ¿sabía usted que España es uno de los países con mayor cantidad de bares por habitantes en el mundo? La cultura social española está muy ligada a cafeterías, tabernas y bares que forman parte importante de la vida cotidiana y de las reuniones entre amigos y familiares. Interesante dato. En España. Estamos utilizando en este momento las 4 con 6 minutos. 4 con 6. Seguimos por acá con más música, más éxitos, más de la programación Tardes Colosal. Estamos con música completamente variada en este momento, así que puede aprovechar, solicitar su canción y enviar los saludos que quieran a través del 88023635. Está completamente disponible para que formes parte de nuestra programación. A esta hora de la tarde, observando la imagen desde las diferentes cámaras ubicadas por acá en nuestra zona, no hay lluvia en ningún sector a esta hora. Ahí tenemos la imagen en vivo desde Campo 2 y Medio hacia Ciudad Neil y alrededores. Vean ustedes qué bellísima toma en este momento desde Campo 2 y Medio. Realmente espectacular esta imagen en vivo desde Campo 2 y Medio. Bellísimo. Vamos a continuar por acá con más música a esta hora de la tarde. Sigue dejándome el reporte y solicitando su éxito favorito. Forme parte de nuestra programación.

0: Gracias por estar en sintonía a esa hora de la tarde. Continuamos con la programación de Tardes Colosal. Y atención a la siguiente información.
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0: 4:15.
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martes colosal, 4 de la tarde con el 21. Gracias por estar en sintonía disfrutando de nuestra programación. Saludos para usted y para todos los que se encuentren por ahí en sintonía de Colosal a esta hora. En sintonía. Es momento de presentarles el tipo de cambio para hoy, 18 de mayo 2026. 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La compra está en 449 colones con 17 céntimos y la venta en 455 colones con 61 céntimos para hoy, 18 de mayo. La compra en 449 con 17 y la venta en 451 con 61 según los datos del Banco Central de Costa Rica. 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La música. Por aquí en Colosal. Más grandes éxitos. Usted no se quede sin hacer el reporte, sin decirme cuál canción, cuál tema, cuál éxito quiere escuchar a esta hora de la tarde. Llega por acá Maná con el éxito en el Muelle de San Blas.

gracias por estar en sintonía. Buenas tardes, saludos y para Daniel Ruiz. Dice, hola, muy buenas tardes. Qué placer de saludarlos desde el sector de San Juan de Laurel. Por ahí en total y completa sintonía colosal en ese momento. Desde San Juan de Laurel, muchas gracias por estar ahí en sintonía. Daniel Ruiz, conectadísimo a la programación colosal.

En la tarde del lunes 18 de mayo, 4:28. Y ya los datos de un día como hoy. Datos relevantes ocurridos un día como hoy. Un 18 de mayo del año 2018. Un día como hoy, un avión Boeing 737 de Cuba, de aviación, cubana de aviación, arrendado a la empresa mexicana Global Air, se estrella poco después de despegar del Aeropuerto Internacional José Martí en La Habana, Cuba. El accidente dejó más de 100 fallecidos y conmocionó a Cuba y todo el mundo entero. Solo sobrevivió el piloto. Esto ocurrió un 18 de mayo del año 2018, un día como hoy. Vamos a continuar con el musicado de Pepe Aguilar y el tema Prometiste por acá en Tardes Colosal.

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0: Tu favorito, aproveche, estamos con música completamente variada en ese momento. Antes de continuar con más música, tenemos información.
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0: Es que el Ministerio de Seguridad Pública desplegará 500 oficiales como parte de la operación Top 20 con el objetivo de reforzar la seguridad en los distritos con mayores índices de criminalidad en el país. Los operativos estarán enfocados en combatir delitos como asaltos, robos y actividades vinculados al crimen organizado. Las autoridades aseguran que la estrategia se aplicará en varias provincias sin descuidar la vigilancia en otras zonas del territorio nacional. Además, el gobierno hizo un llamado a la ciudadanía para colaborar mediante denuncias confidenciales que permitan fortalecer las acciones policiales. Según datos del organismo de investigación judicial, la mayoría de homicidios registrados en el país están relacionados con ajustes de cuentas y narcotráfico. 4:41. Tardes Colosal. Vamos a continuar por acá con más música, más éxitos, más de la programación en esta tarde del 18

24 y 45 minutos. 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

Gracias por estar en sintonía. Estamos puntualizando en este momento a las 4 de la tarde con 51 minutos. 4 de la tarde, 51. Y para continuar disfrutando de más música, de más éxitos, les invito para que ustedes también sigan dejando el reporte de sintonía y solicitando su canción favorita, porque se han habilitado los medios los cuales se comunican a cabina para que formen parte de nuestra programación. Es momento de una rica bachata para complacer con mucho gusto. Por acá en Colosal llega el grupo Extra con el tema Más, yo sí me enamoré.

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Bienvenidos, bienvenidas a una programación más sobre Ken Colosal. Los clásicos de la tarde para hoy, lunes 18 de mayo, a partir de ese momento y hasta las 6, donde se va a tener la oportunidad de reportarme la sintonía, de solicitar su clásico favorito, 70s, 80s, 90s, principio de los 2000, grandes éxitos para recordar y disfrutar por aquí en Colosal. Así que no se me quede sin hacer el reporte, sin formar parte de la programación. En casa, en carretera, en el trabajo, donde quiera que esté por ahí en sintonía de Colosal, bienvenido, bienvenida a la programación de los clásicos.

Uno tras otro, solo éxitos por aquí en Colosal. Gracias por estar en sintonía disfrutando de la programación. No se me quede sin hacer el reporte. Está totalmente disponible el 8802-3635. WhatsApp de Colosal para su reporte de sintonía en esa bellísima tarde. Una tarde espectacular a esa hora por acá en el sur del país. Vean ustedes esta imagen en vivo en esta tarde de lunes desde el sector de Copa de Aguabuena, más bien. Se ve hermosísima la tarde. Y si nos vamos hacia Campo 2 y medio, no sea bárbaro, Kenny. Vean ustedes qué bonita imagen en este momento en vivo desde el sector de Campo 2 y medio hacia Ciudad Neil y alrededores. Bellísima la tarde. Luego de una ligera llovizna, que cayó hace un buen rato, refrescó un poquito la tarde y ahora estamos disfrutando de un atardecer espectacular. Para mientras, seguir disfrutando de este bellísimo lunes, vamos a continuar con más éxitos.

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Gracias por estar en sintonía disfrutando de la programación. Dice por acá, excelente programación, mi hermano. Saludos para que me complazcas, por favor. Dice por acá, Aarón, que siempre está por ahí en sintonía total y colosal. Ya la voy complaciendo, Aarón. Muchas gracias por estar ahí en sintonía disfrutando de la programación de colosal a esta hora de la tarde. Aaron Argüello, también tenemos a Obi, que está por ahí en total y completa sintonía de colosal. Dígalo, Obi. Todo bien, mi hermano, desde la ciudad de los campeones, Heredia, en sintonía total. Kenneth dice, hola, buenas tardes, Fabián, saludos. La mejor hora, dice, la mejor hora de programación. Pura vida, mi hermanito Kenneth, ya le voy a estar complaciendo también con mucho gusto. Un placer saludarle. Bueno, buenas tardes, Fabián dice, excelente la programación de los clásicos, siempre en sintonía total, disfrutando de este espacio. Muchas gracias, súbale el volumen.

0: Muchas gracias por estar en sintonía. Estamos puntualizando a las 5 de la tarde con 32 minutos. Si todavía no ha solicitado su clásico, bueno, le invito para que lo haga en ese momento a través del WhatsApp Colosal, que está completamente disponible, el 8802-3635, para que puedas formar parte también de la buena música por aquí en Colosal a esta hora de la tarde.
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2: La periodista Vilma Ibarra anunció este lunes el cierre definitivo de Hablando Claro, programa radial que acumula 25 años de historia entre sus distintas etapas. La comunicadora indicó que el último espacio saldrá al aire el próximo 5 de junio. Durante una intervención en vivo, Ibarra explicó que la determinación surgió tras un proceso de reflexión personal y familiar. En medio del luto por el asesinato del oficial Gerson Rosales el 13 de mayo pasado, apenas horas de que se desarticulara un opulento grupo que supuestamente lavaba dinero con una cadena de gimnasios y la importación de vehículos de lujo, ya a 10 días de que la casa presidencial cambiara de inquilino, en este contexto es que se dieron cita a la presidenta de la República, Laura Fernández, y el representante del Poder Judicial la mañana de este lunes en Zapote de San José. La mandataria había girado una semana antes la invitación para discutir temas de seguridad, una materia en la que prometió tener mano dura. 10 vehículos de alta gama valorados en aproximadamente 2.7 millones de dólares fueron decomisados durante 17 allanamientos realizados este lunes por el organismo de investigación judicial.

las versiones más exclusivas y deportivas de la clásica clase G de los Mercedes-Benz. Este modelo combina lujo, potencia y capacidad todoterreno, además de contar con motor V8 biturbo, tracción integral 4MATIC y un interior premium con tecnología avanzada. El valor de este vehículo podría oscilar entre los 186 mil y 220 mil dólares, dependiendo del año y especificaciones. Deportiva Alajuelense se despidió este lunes de Joel Campbell mediante un breve mensaje. El histórico jugador terminó contrato a finales del torneo de clausura 2026 y tras una reunión con el nuevo cuerpo técnico encabezado por Ismael Rescalvo, se tomaría una decisión final. Finalmente el club decidió no contar más con los servicios del jugador. Le informó Natalia Sojo. 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

0: 25 y 35 minutos.
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Seguimos avanzando, seguimos complaciendo. 5:42 PM. Gracias por estar ahí en sintonía de Colosal en este momento, disfrutando de la programación. Feliz tarde. Saludos desde Santa Marta. Por ahí tenemos a Ronald dejándonos el reporte de sintonía. Ronald, muchas gracias por estar con Colosal. También dice por acá, hola, buenas tardes. Saludos para Maris hasta Panamá. Full sintonía y con placer, por favor. Dice por acá el amigo del 507. Joel, ahí en sintonía total. Patricia Castillo, que está por ahí en sintonía también de Colosal. Patri, muchas gracias por estar con Colosal en este momento. Vamos a complacerle con mucho gusto, Patri. Gracias por estar ahí en sintonía de Colosal en este momento, en esta tarde, disfrutando de la programación. Y vamos complaciendo con un poquito por aquí en Colosal. Utilizando las 5:43, no se me quede sin hacer el reporte de sintonía.

Seguimos avanzando. Saludos por acá, dice el DJ Puma 507 desde Panamá, dejándonos el reporte de sintonía desde Arraiján, desde Loma Coba, Arraiján, Panamá, en sintonía de Colosal. Ahí está, disfrutando de los clásicos, disfrutando de la música retro, dice el amigo. Gracias por estar con Colosal, muy buenas tardes. Por ahí tenemos a Felipe Jiménez también, dejándonos el reporte de sintonía. Felipe, gracias por estar con Colosal en este momento, disfrutando de los clásicos de la tarde para hoy lunes. Muchas gracias, feliz tarde. Jorge, ahí está en sintonía también de Colosal en este momento, disfrutando de los clásicos. Muchísimas gracias. Muy buenas tardes para todos ustedes, donde quiera que se encuentren, por ahí en sintonía de Colosal, disfrutando de este lunes con buena música. Los éxitos por acá en Colosal, los clásicos de la tarde, para iniciar la semana bien motivados.

Gracias por estar en sintonía, disfrutando de la programación. Buenas tardes. Estamos llegando a la parte final de los clásicos, invitándoles por supuesto para que se mantengan en sintonía de Colosal, disfrutando de más y mejor música. Más música, más programación por acá en Colosal durante esta tarde noche del lunes. Mañana Dios primero, por acá en una programación más. En los 883 de Colosal. Manténgase en sintonía. A las 7 viene nuestro compañero Argenis Fernández con más música, más éxitos, más de la programación Colosal para hoy 18 de mayo. Siguen en sintonía. Feliz tarde.

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